1973, desde Monsepuchicrayo, nace el Grupo 5, el Grupo 5, el Grupo de Oro del Perú. Y por supuesto, hoy, aquí a través de Radio La Caribeña, sí suena. Comenzamos el especial del Grupo 5. Mi nombre es Ángel Enrique. Una hora más, por supuesto, para ponerte lo mejor de nuestra cumbia, la cumbia dorada, la cumbia de oro del Grupo 5. ¿Cómo estamos? Bienvenidos a toda la fanática, a toda la legión de oyentes del Grupo 5. A través de la verdadera radio cumbia del Perú, la caribeña, sí suena. Vamos, levanta ese volumen, amigo del volante. A ti que estás en casita, disfrutando de hoy, viernes, fin de semana. Responde la caribeña, sí suena, el Grupo 5 en la caribeña.

con el grupo de oro, el grupo de oro del Perú, el grupo 5. ¿Cómo no recordar en el año 2023, celebrando su 50 aniversario con 3 conciertos históricos en el Estadio San Marcos, reuniendo a más de 150.000 personas? Y hoy son muchísimos más los seguidores del Grupo 5. Y hoy habilitamos nuestra línea 900-207-785 para que tú te puedas comunicar con nosotros y pedir, reclamar tus canciones del Grupo de Oro del Perú, el Grupo 5. Saludos por acá a esta hora de la noche. A ver, por acá, saludos a los amigos de Creaciones Celton, full sintonía. Saludos para Elmer, para Lindsay, para Enzo, para Lilian, para Josmeni, para Jessica, ahí escuchando la radio. Saludos también muy especiales por acá, para la señora Anita. Ay, ay, ay, escuchando la radio a esta hora de la noche. Los éxitos del Grupo 5, los éxitos que pegan en todo el Perú y en todo el mundo. Saludos muy especiales para toda la fanática en el costa, en la sierra y en la selva de nuestro querido Perú. La verdadera radio cumbia del Perú, junto en este especial del Grupo de Oro del Perú, el Grupo 5. Vamos, levanta todo ese volumen.

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1: 7:29.
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de 7:38. El grupo de oro del Perú, el grupo 5. Atención, atención a toda la fanaticada del grupo 5. Atención a todos mis amigos de Huánuco. Hoy, sí, hoy viernes. El grupo 5 en Huánuco, en el Club Lawn Tennis. El día de mañana, 11 en Huancayo. El 18 en Casma, el 20 en Bamba Marca. El 24 con toda la gente de Cusco. Con todos los seguidores, con toda la legión de fanaticada del grupo 5, el grupo de oro del Perú. Tengo un saludito para acá, a ver, vamos a mandar saludos a toda la fanaticada que está escuchando a esta hora. Todos los oyentes, los fieles oyentes del grupo de oro del Perú, del grupo 5. Saludo para nuestro amigo Wilder Tongobol. Saludo para Keila, para Isayana y para Dora y Full Sintonías en San Juan del Lurigancho. Mira linda con amor. Por acá tenemos más saluditos. Saludo para nuestro amigo Elmer. Saludo para Creaciones Elton. Para Lindsay, para Enzo, para Elian, para Josmeli, para Jessica. Y también muy un saludo muy especial para la señora Ana, escuchando la radio. Tremendos éxitos del grupo 5 a esta hora, porque estamos en el especial, sí. ¿Lo escuchas bien? En el especial del grupo 5, a través de la verdadera radio cumbia del Perú. La radio que te pone lo mejor de nuestra cumbia peruana. Hoy con el grupo de oro del Perú, el grupo 5. Bienvenidos al especial del grupo 5.

canción en lo que fue en los 50 años. Tremendo exitazo junto a Eddie Herrera. Amor vuelve, el grupo de oro del Perú, el grupo 5. Liderando Elmer y Andy y Cristian y Aipen. Tremendos éxitos, el grupo 5 de oro. El grupo 5. Hoy toda la gente de Huancayo baila, disfruta todos los éxitos del grupo 5. El día de hoy no te lo puedes perder. ¡Dominica! 7:47 en todo el Perú. 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
1: ¿Sabías que este mundial ya rompió récords de asistencia? Más de 5 millones de aficionados han llenado los estadios de Estados Unidos, México y Canadá. Una cifra histórica y hace de esta copa una de las más concurridas de todos los tiempos.
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0: 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Escuchando el especial del Grupo 5. Punto final a este gran especial del Grupo 5. Gracias a Elmer, a Cristian, por esta gran oportunidad. El Grupo 5 te dice gracias a este gran especial a través de La Caribeña. Sí, suena la hora ahora.
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0: 8:00 minutos.
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Estamos viernes, fin de semana. ¡Qué bonito! Saludos muy especiales para toda la gentita, los amigos del volante. Para toda la gente trabajadora, para todos los amigos que ya están regresando a casa después de un arduo día de trabajo. ¿Cómo estamos? ¡Bienvenidos! Nueva hora de participación. Yo soy Ángel Enrique a través de la número uno de la verdadera radio cumbia del Perú, la caribeña, así suena. Empezamos a habilitar nuevamente nuestra línea al 900-207-785. ¿Dónde están nuestros amigos del volante? A ver, necesitamos que nuestros amigos del volante nos indiquen cómo están las pistas de nuestro querido Perú, de Lima. En este caso, a ver, ¿cómo está? Si está lloviendo, hace frío. Cuéntame, coméntame, ¿hay tráfico por dónde? ¿Dónde están nuestros amigos del volante? Saludos muy especiales para los amigos que ya están saliendo también rumbo al trabajo. A los lechuceros, saludos muy especiales para todos ellos. Ya lo sabes, 900-207-785. Yo soy Ángel Enrique, así que bienvenidos a programa. Bienvenidos a esta nueva hora de participación. Nos quedamos hasta las 10 de la noche. Como todos los días, disfrutando, gozando, pasándola bonito. Un día especial y un día maravilloso de hoy viernes. Recuerda que las encuestas solo responde para ganar y escucha la caribeña, así suena.

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1: El Mundial de 2022 en Qatar rompió récord con 172 goles anotados durante todo el torneo.
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1: 8:30.
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0: Saludos muy especiales para los amigos de Carga y Mudanzas Pedrito. Nos comenta que por Los Olivos hay un poco de tráfico en la avenida Universitaria. Muchísimas gracias por ese informe a nuestro amigo de Carga y Mudanzas Pedrito. A ver, más saludito por este lado.
1: Que lo mueva otra vez.
0: Aquí tenemos saludo de onomástico. Saludo muy especial para nuestra amiga Julie López. Y le cantamos así.

0: Saludos muy especiales para Julie López, que el día de hoy está botando la casa por la ventana. Hoy viernes 8:34 en todo el Perú. Saludos para Estelar. Saludos muy especiales. Hoy fin de semana para nuestro amigo Pedrito Ordóñez. Saludos ahí en Los Olivos. Saludos. Buena vibra a nuestro amigo Pedrito. Saludos para Josecito Torres, el rey de la sandía. En Apipecuari, el Lanfer. Saludos muy especiales para José, para Juan y para Guillermo, los galácticos en Chincha, escuchando la radio.
1: Serrano, y ahora el corazón que no deja de latir.
0: Sigue mandando tus saluditos al 900-207-785. Estamos fin de semana, estamos viernes. ¿Qué tal viernes maravilloso? Un viernes muy especial. Un viernes con buena música. Un viernes acompañándote yo. Un viernes espectacular. Así que vamos, levante ese volumen, amigos del volante. Sí, a ti te digo. Levante ese volumen. Y recuerda, ¿dónde te encuentres? Una sola es la respuesta para ganar. Y escucha la caribeña, sí suena en todo el Perú y el mundo.

0: desde el lunes a viernes de 6 a 7, armonizando la tarde con Armonía 10 de Walter Lozano. Hace rato me estaban diciendo, me llegó un mensaje, me dice: Ángel, no sabes, te olvidaste. ¿Qué cosa, oye? Me olvidé de decir que se celebra hoy en el mundo. No puede ser. Ok, listo.
1: Ella menea el todo.
0: A ver.
1: En Instagram, una foto.
0: Para los que están preocupados, ¿qué se celebra en el mundo?
1: Que no.
0: Hoy en el mundo se celebra. El día de la apreciación del capibara. No estamos hablando de ti hoy. Una fecha dedicada a destacar al roedor más grande del mundo, famoso por su actitud tranquila. Así que ya lo saben. Hoy se celebra el día de la apreciación del capibara. Eso para los que buscan pretexto para tomar, ¿eh? Cualquier celebración es un pretexto para tomar. Ahí está, tienen un motivo más para tomar el día de hoy, para brindar. El día de la apreciación del capibara. Lola, muy importante, 8:47 en todo el Perú. Estamos acompañando las 24 horas del Perú. En el mundo, los 365 días del año. 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
1: ¿Sabías que España y Bélgica arrastran una vieja historia mundialista? En México 86, Bélgica eliminó a España por penales en cuartos tras empatar 1-1. Una derrota dolorosa que aún pesa en la memoria de La Roja hasta hoy.
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Prepárate porque en los próximos 60 minutos, en los próximos 60 minutos, hoy sí. Exactamente, hoy viernes se vienen los chistes para llorar, prepárate. ¿Cómo están? ¿Cómo está el gran Perito? Saludos para ti, Perito, ¿eh? Ese Perito es que maneja por todos lados en nuestra Lima. Ahora está en San Juan de Miraflores, desde Los Olivos, ¿eh? Me dicen, no vengan para acá porque hace muchísimo frío. 8:58.

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1: 9:02.
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0: Amazónico.
1: Ella menea el toto, para el Instagram una foto.
0: Comenzamos nuestra última hora de participación con el Orgullo Amazónico Explosión. Saludos muy especiales para nuestros amigos de la selva peruana. Saludos en Iquitos, Pucallpa, Tarapoto, Tingo María, Puerto Maldonado y toda la selva peruana. Pero también mandamos saludos a la gente en Trujillo, Chiclayo, Piura, Lambayeque, Huancayo, Huancavelica, Cerro de Pasco y todo el Perú. Saludos muy especiales para todos ustedes, ¿eh? ¿Cómo estamos? ¿Cómo estamos? ¿Cómo estamos? Mi nombre es Ángel Enrique y estamos en los chistes para llorar. Así que manda tu chiste 900-207-785. Línea habilitada para que tú puedas comunicarte con nosotros, mandar tus saluditos y por ahí tienes saludo de onomástico también. Así que bienvenidos, estos son los chistes para llorar. Hoy es viernes, hoy es viernes. ¿Qué planes hoy viernes, eh? ¿Para dónde se van más tarde? Oye, ¿a dónde se van que no me llevan? Vamos, 900-207-785. Habilitamos nuestro número para que puedas mandar tu chiste para llorar. Y recuerda, en las encuestas solo responde para ganar. Y escucha la caribeña. Sí, sí.

0: ¿Qué tal, nochecita? Y ellos son los chicos de... ¿Con quién? Dímelo. Ahí están los chicos de Papilón. Cada quien con una sonrisa y un talento maravilloso, ¿eh? Saludos para todos ellos. Para los chicos de Papilón, Papilón, dale rico vacilón. Y ya se acerca también su aniversario, ¿eh? Así que se preparan los Papilovers. Se preparan los Papilovers, los pinchos número uno de Papilón, dale rico vacilón. Por acá tenemos comunicación, tenemos saluditos también a esta hora, a ver, la ola caribeña.
1: Saludos desde Chulucanas.
0: Ajá, ¿para quién es?
1: Chulucanas.
0: Tumbes Chulucanas.
1: Para María Latimanani y Lupú. Hoy está cumpliendo un año más de vida.
0: ¡Qué bonito!
1: El saludo viene de parte de sus padres, de Reinelio, Timanay, Mercedes y Lupú, de sus hermanos, Wilson, Snyder, Ramos, Norbert Ramos, Jan, Timaná, Frank, Timaná, Eri, Yusara, Naomi, y los sobrinos Wilson Snyder y Tiago y mí, Ramos Z, y para la cuñada Lizbeth Z. Hoy estamos celebrándolo a full.
0: ¡Qué bonito!
1: Caribeña,
0: sí, suena.
1: Chulucanas.
0: Saludos, muy bienvenidos ahí en Chulucanas. Ahí están celebrando esta hora onomástico. Iniciamos los chistes para llorar. Buena, buena esa pregunta, ¿eh? A ver, hola, hola, caribeña. ¿Con quién empezamos a ver?
2: ¿Qué tal, caribeña? ¿Cómo está? Buenas noches.
0: Cuéntame, cuéntame.
2: Bueno, mi chiste es el siguiente.
0: A ver.
2: Que es una pareja, ¿no? Que vivían en el piso 30. En eso, el hombre se va a trabajar y la mujer se queda en el hotel.
0: Ajá.
2: Pepe, la mujer era tramposa, tenía su amante. Dice que era un negro.
0: ¿Cómo?
2: Un negro.
0: Era una bandida.
2: Alto. No. De 2 metros de negro.
0: Más o menos, más o menos como nuestro operador.
2: Y justo llega el negro, toca la puerta, ingresa. Y están ahí, pues, ¿no? En el cachascán. Y en eso el marido llega.
0: ¿Y ya?
2: No sé, había pasado algo y llega el marido. Y en eso la mujer dice, mi marido. Y el negro, ¿qué hago? ¿Dónde me escondo? No sé, ponte bajo la cama. Se pone bajo la cama, el marido llega, lo ve y le dice a la mujer, ¿qué es esto? La mujer le dice, no, mi amor, es un robot erótico.
0: Ay,
2: así
0: ay.
2: Le dice, así.
0: Así me dijeron
2: el marido
0: también.
2: Lo agarra, se saca la ropa y comienza a conectarle. Y el negro ajustaba. Ajustaba al negro, ¿no? Y
0: ¿ya?
2: En eso, ese marido dice, sí, amor, es cierto, está descompuesto este robot. Vamos a botarlo por la ventana. Y estaba en el piso 30.
0: ¿Ya?
2: Y en eso, agarra, está por botarlo ya. Y en eso el robot dice, intente de nuevo.
3: Y con mucho cariño.
0: Muy buenos los chistes, ¿eh? Vamos, mandate chiste 900-207-785. Responde para ganar y escucha la caribeña si suena. Lo mismo me pregunto. Lo mismo que tú te preguntas, yo también me pregunto, ¿eh? Vamos, bienvenidos a los chistes para llorar. Cuéntame tu chiste. Oye, imberbe. Y sigue a través de la única radio que te hace alegrar las mañanas, tardes y noches. 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
1: Brasil también es el país más ganador de la historia de los mundiales, con 5 títulos obtenidos en 1958, 1962, 1970, 1994 y 2002.
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0: En Lima estamos viviendo 20 grados de temperatura. Aquí en Chorrillos. En nuestra casa, Chorrillos. ¿Y cómo están por allá? ¿Cómo están por la selva peruana? ¿Hace frío? ¿Hace calor? Cuéntenme. Lunes muy importante en todo el Perú. 9:39 y 39. O'clock. Ahí están, 9:39 en todo el Perú. Estamos en los chistes para llorar, así que chiste, chiste. Hola, caballero. A ver, chiste acá a esta hora de la noche. Hola, hola, caribeña. Cuéntame tu chiste para llorar.
1: Hola, hola, caribeña. Sí suena, sí suena. Chiste para llorar, chiste para llorar.
0: A ver, manda toque tu chiste. Manda
1: este era un borracho que estaba parado en una esquina. Y en eso pasa una chica con una delantera bien despachada. El borracho le dice, adiós, tocaya. Y la chica voltea y dice, ¿qué, usted también se llama María? No, mi hija, pero me llamo Zenón. La caribeña sí suena.
0: Muy buen chiste, muy buen chiste. A ver, hola, hola, caribeña, ¿cómo estamos? Cuéntame tu chiste para llorar.
2: Chiste. La nieta llega a su casa con una refrigeradora. Y su abuelita le ve, hijita, ¿cómo has comprado esa refrigeradora? No, abuelita. Me he ganado una rifa.
0: Ah, era suertuda.
2: Siguiente día. Llega con un televisor. Y dice, hijita, ¿con qué plata has comprado? Me he ganado una rifa. Igualita, le dice.
0: Estaba con suerte la chica. Una, ya.
2: Entonces la nieta se entra a la ducha a tirarse un duchazo. Le dice la abuelita, hijita, nos falta una licuadora. Lávate bien el talonario. Qué buena la caribeña. Sí, suena, suena bien.
0: Muy buen chiste, ¿te gustó? ¿Te gustó o no te gustó? Cuéntame. ¿Cómo sigue mandando tu chiste? 900-207-785. Estamos en los chistes para llorar. Aquí a través de la caribeña, así suena. Hoy fin de semana, hoy viernes, viernes para divertirnos. Solo responde la caribeña, así suena. ¿Qué puedo

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0: 9:56. Los chistes para llorar. Punto, punto, punto final. Hasta aquí llegué. Ángel Enrique te dice muchísimas gracias. Pero antes nos vamos con los últimos chistes para llorar, ¿ok? Claro, porque tenemos los últimos chistes para llorar. Aún no nos vamos, no te preocupes. No, tenemos últimos chistes para llorar.
1: No hay forma.
0: Claro que sí hay forma, así que lo vamos a poner ahorita, ¿ok? A ver, ¿con quién estamos por ahí? Hola, hola, caribeña, cuéntame tu chiste para llorar.
2: Papá, la profesora me enseñó el seno.
0: ¿Qué?
3: ¿Cómo? ¿Cómo que te va a enseñar el seno?
0: ¿Por qué?
3: ¿Qué profesora es?
2: La profesora de matemáticas, po.
0: Muy mal.
3: Profesora de matemáticas, ahora lo voy a denunciar a esa profesora.
2: ¿Por qué la vas a denunciar? Me ha enseñado el seno, el coseno y la tangente. ¡Oh, eso de miércoles!
0: Ese niño que no dice todo completo. A ver, otro chiste, el último.
4: Chiste para llorar.
0: Mándate tu chiste para llorar, mi hermano.
4: Que Pito llega al colegio tarde, pero... Y toca la puerta del salón y dice, profesora, buenas tardes.
0: Buenas tardes.
4: Era buena hasta que llegaste, dice. Y se queda parado Pepito, pero y se echa saliva a la cabeza, ¿no? Y la profesora le dice, Pepito, ¿por qué te echa saliva a la cabeza? No, profesora, que anoche escuché a mi hermana decirle, échale saliva a la cabeza para que pase. Quiero pasar, profesora. Es buena la caribeña, si suena de nadie.
0: ¡Ay, ay, ay! ¡No vamos! ¡Punto final! ¡No vamos! Sí, tengo que irme, ya, pero oye. Ángel Enrique te dice muchísimas gracias. Conmigo serás el día domingo desde las 2 en punto de la tarde. Se quedan con Fiesta Caribeña.

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1: ¿Sabías que Bélgica alcanzó el mejor mundial de su historia en Rusia 2018? Llegaron a semifinales venciendo a Brasil en cuartos de final y terminaron en tercer lugar tras la derrota a Inglaterra. Este resultado sigue siendo la mejor actuación mundialista.
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1: ¿Sabías que Noruega e Inglaterra llegan a este duelo con un condimento especial? Será un choque entre dos potencias europeas y sobre todo una prueba enorme para la defensa inglesa. Frenar a Erling Haaland, el delantero noruego, figura del Manchester City.
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1: ¿Sabías que en este mundial las pausas de hidratación pueden ser tan importantes como un cambio? Estos minutos ayudan a recuperar energía, reducir la fatiga y mantener la concentración. Hidratarse bien también puede marcar la diferencia.
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1: ¿Dónde están los Hills?

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Porque llegó la hora de ¿qué? De dar la alegría a la gente. ¿Cómo estamos, peruanos en todo el mundo? Amigos argentinos, mexicanos, ecuatorianos, venezolanos, colombianos, todos los que nos escuchan en todo el Perú y el mundo, italianos, franceses, españoles, con la mano arriba, con una gran sonrisa.

0: risa. Hoy es sábado, sábado 11 de julio. Ya son las 2 de la mañana con 5 minutos aquí en Lima, Perú. Repórtate al WhatsApp de la radio. Cuéntame qué estás haciendo esta hora. De repente estás fuera del país. De repente ya es de día por allá. Ya salió el solcito. Repórtame qué estabas haciendo a la hora del temblor. ¿Lo sentiste o no? ¿Sentiste el remesón? ¿Te movieron o no te movieron? ¿Sentiste ahí que te hicieron ahí, pero fuertecito o no? ¿La sacudida?
1: ¡Ay, no me parece!
0: Mi reina, mi rey, mándame tu audio al 900-207-785 y cuéntame, ¿sentiste el temblor? Y si estás afuera del Perú, cuéntame qué estás haciendo. Repórtate, ya sabes, al WhatsApp de la radio. 900-207-785. Yo soy el Brian y me quedo contigo hasta las 6 de la mañana. Esmi está descansando, Esmi le toca dormir hoy día, Esmi temprano, ¿ah? Esmi, espero que estés durmiendo, ¿ah? No estés haciendo otra cosa, ahí está. Saluditos rápidamente antes de ir con música. Saludos para el Dulce desde Argentina, para mi madre Sandrita Guamán y su hermana Carolina. Saludos para ustedes, chicos. Seguimos con buena música en la radio número 1 del Perú. Tú ya sabes que la caribeña, sí, sí, sí, sí, sí suena.
2: Jennifer Cirilo.

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2: Un aplauso para la chica de corazón serrano. 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

0: Papilón, papilón, la del rico vacilón.
1: ¡Bailaron!
0: ¡Gózalo! DJ Pikachu, ponme canción bonita, por favor.
1: ¿Pikachu?
2: ¡Así va!
0: ¡Así va, triste! Arriba ese ánimo, gente. Hoy día es sábado, un nuevo día para ser felices, un nuevo día para sonreír, para amar con todo el cariño del mundo, con ese corazón gigante que solamente tenemos los peruanos en todo el mundo. Un saludo también, por supuesto, para nuestros hermanos extranjeros que también están trabajando a esta hora, por supuesto, están chambeando en diferentes partes del globo terráqueo, yéndose a ganar las moneditas. Como tiene que ser, gente, hay que chambear duro, por supuesto. Porque el que no chambea, gente, como dicen, el que no llora, no mama.
3: ¡Ay, no me parece!
0: ¿Qué pasa, mis reinas? ¿Qué pasa, mis bebitas?
4: Bebitas.
0: Saludos para toda la gente que nos está escuchando en todas diferentes regiones del país. En la costa, la sierra, la selva. En Cusco, Puno, Lambayeque, en la selva, en Lima. Que ha tenido un pequeño remesón esta noche. La noche, bueno, el día de ayer, por así decirlo, el día viernes. Un pequeño temblor de 4.5 grados. La verdad que yo no lo sentí, no sentí nada. O sea, del temblor, pues, hermano. No me sacudió, por así decirlo, no me movió nada. Lo que pasa es que estaba en el carro, estaba viniendo acá para la radio, por supuesto, entonces no sentimos nada. Pero cuéntame, de repente tú lo has sentido. Y ahora sí, llegó la hora que te reportes a la radio, mi rey, mi reina. Cuéntame qué estás haciendo a esta hora. ¿Dónde andas? ¿En qué parte del mundo te encuentras? ¿Qué estás haciendo a esta hora? ¿Por dónde estás respirando? ¿Por dónde estás andando ahorita, caminando, escuchando la música de Radio La Caribeña? Mándame tu audio al 900-207-785. Yo soy el Brian y me quedo contigo todavía un rato más, hasta las 6 de la mañana, nos amanecemos juntos. Audios al 900-207-785, mi rey, mi reina. DJ Pikachu, ponme cumbia, por favor. Ahora sí.
2: Ahora sí, mi gente, vamos a bailar.
0: ¡Qué buena canción de Corazón Serrano! Nos pidieron Corazón Serrano aquí en un mensajito. Nos escribieron hoy, hermano, ponme una de Corazón Serrano, por favor, aquí desde Argentina. Ahí está para ti que la pediste, tu ausencia. Y solamente en la mejor, en la número uno, la que tú pides, la que reclamas. 2:36 de la mañana, en La Caribeña. 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

0: qué buena canción, ¿ah? El pasito me sale pero igualito, de verdad.
1: Déjate de imbecilidades, imbécil.
0: ¿Qué pasa, tío Melcocha? ¿Por qué te burlas de mí? ¿Cómo estamos, gente? 3 de la mañana con un minutito. Hoy día sábado 11 de julio. Yo soy el Brian. Me quedo contigo todavía 3 horitas más acompañándote con buena música, por supuesto. Yo sé que debe estar de repente en la chamba, lo más probable. O de repente en alguna fiesta, en algún tonito por ahí, celebrando como tiene que ser, ¿eh? Epa, epa, no. Esa celebración no, por favor, oye, no.
2: ¿Oye, qué? Viejo mañoso.
0: Por favor, gente, ¿eh? Celebren con respeto. Cuídense, por favor, muchachas. Tenemos audios al WhatsApp de la radio 900-207-785. Repórtate, ¿qué estás haciendo a esta hora? ¿En qué parte del mundo te encuentras? La caribeña te escuchamos, por supuesto. Todo el día. ¿Cómo tiene que ser mi rey, mi reina? A ver quién está por ahí, la caribeña, sí suena.
3: Muy buenos días, amigo Brian.
0: Mi hermano.
3: Taxi Jota, estamos
0: el bravo.
3: Chapa con la radio caribeña, sí suena bien.
0: Bueno, papi.
3: Desde San Miguel, amigo.
0: ¿Qué tal?
3: Acá estamos pura bebés. Pura
0: ¿qué?
3: Bebés.
0: Uy, qué rico, Dios mío.
3: Bebita. Así es, mi querido. Saluditos a todos los oyentes de la radio caribeña, sí suena.
0: Como tiene que ser.
3: Saludos para Niño Ricardito, el Jeropita.
0: Ahí está mi querido Taxi J que se reporta, por supuesto, aquí en la radio. Otra vez tenemos otro de más por aquí, ¿sí? Me parece que sí, un saludo para Ricardito el Jeropita, han dicho por ahí. Si no me pareció escuchar. A ver, ¿cómo estás, hermano? Te escuchamos, buenos días.
4: Muy buenos días, sobrino.
0: Uy, Brian. Abuelito.
4: Acá el abuelo Alberto Rabanal. Brian, voy a poner bien mi casita.
0: ¿Qué fue?
4: Ahora sí.
0: A ver.
4: De acá el galán de galán.
0: Óigame,
4: el más
0: papi.
4: Simpático, el más churro.
2: De
4: Plata Norte, Brian.
0: ¿Qué le
4: acá
0: pasa?
4: Tienen mis rosquitas.
0: Óigame.
4: Brian, ¿qué? ¿Hubo temblor?
0: ¿Hubo temblor, papi?
4: No
0: sí.
4: No sentido nada, Brian.
0: ¿No?
4: Así cuando yo estoy con mi chibola.
0: ¿Qué pasó?
4: Y mi chibola me dice, ay, abuelo, Rabanal, no he sentido nada.
0: No.
4: Y abuelo, ¿qué va a hacer? ¿Qué se va a hacer? A ver, escuchando la caribeña. Sí, suena y suena bien.
0: Por supuesto. ¡Oh, no! Se quedó dormido el abuelo. No puede ser. Ay, ay, ay. ¡Epa! Tenemos todavía más audios que voy a poner en un ratito. A ver, audio, ¿cómo estás? Buenos días, la caribeña sí suena. Cuéntame qué estás haciendo por ahí, por favor. ¿Cómo estás? Mi rey, mi reina. La caribeña suena, por supuesto, en todo el Perú y el mundo.
5: Buenos días, compañero.
0: Papi, ¿cómo estás?
5: Un saludito por acá para el aventurero de calle Chincha.
0: Óigame, Chincha, preciosa.
5: Para el aventurero de Chincha y Añito, más conocido como Borrachito, que es Chincha.
0: Saludos para toda la gente chinchana maravillosa. Tira rica, por supuesto, se come sabroso, se baila, pero espectacular. La vez pasada estuve en una fiesta en Chincha que se llama la Fiesta Blanca. Uf, perdón, la Yunza Negra. La Yunza Negra, si no me equivoco, sí, claro, la Yunza Negra ahí en Chincha. Espectacular, un saludo para toda la gente de Chincha. ¿Cómo estás, mi reina? ¿Quién está por ahí en la caribeña? ¿Sí suena?
6: Hola, buenísimos días.
0: ¿Cómo estás, Maya? Corazón.
6: Buenísimos días a todos mis amigos de caribeña, que sí suena.
0: Hola, mi reina bella.
6: Los saluda la peronísima desde Madrid.
0: ¡Opa!
6: Exactamente en el lindo y bello Ledesma.
0: ¡Wow!
6: La villa hermosa de Ledesma.
0: ¡Qué lindo!
6: Aquí en Salamanca, Madrid, España. Los saluda con muchísimo cariño.
0: Gracias, la peronísima. Mi reina.
6: Para enviar muchos saludos
0: a mis corazón?
6: Queridos amigos sin frontera, para la Chatis, para la Ronnie, para Ricky, para mi Jotita de mi corazón.
0: Óigame.
6: Para Samuelito Rubio, para el Tóxico, y para todos mis hermanos peruanos en el Perú y el mundo, a seguir escuchando la caribeña que sí, suena.
0: ¡Qué lindo, mi reina! ¡Qué bonito saludo! Ahí está, para la gente que está en España, que está en todos lados. Ahorita seguimos con más saludos, mi gente. Te prometo que pongo los saludos en un ratito, ¿ah? ¿Eh? Me han llegado un montón, así que en un ratito los voy a mencionar toditos. No se me va a escapar ninguno. La caribeña, sí, suena. Buenos días, Perú.

Un saludo para mis reinas, la señorita Liliana y Mirna en Textil del Valle en Chincha, full sintonía. Ya sabes, tú también escúchanos, al igual que mi querida Liliana y Mirna, que están en Chincha ya, en Textil del Valle, lo máximo, chicas. Un saludo fuerte para ustedes, a todo volumen, la caribeña, para trabajar con alegría, para chambear, por supuesto, con felicidad, la caribeña. Sí, suena.

0: sigan en la celebración. Es la cosa.
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caribeños de Guadalupe. Ya sabes, mándame tu audio al 900-207-785. Repórtate, mi rey, repórtate, mi reina. En cualquier parte del mundo donde estés, ¿eh? Cualquier lugar del globo terráqueo, el universo donde te encuentres. Vamos a poner tu audio, por supuesto. Luego esta cancioncita, voy con todos los audios que me están mandando, ¿eh? Audios y mensajitos al 900-207-785. Ya sabes, somos tu preferida y también tú eres nuestro preferido. Tú eres nuestra preferida, la caribeña. Sí, sí, sí, suena.

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0: ¿Dónde está mi gente alegre? ¿Dónde está mi gente feliz? ¿Mi gente animada? Un movimiento sexy. Bebitas. Oye, cuánta alegría hoy día, sábado 11 de julio. ¡Qué bonito! Estoy recontra feliz porque sé que me estás escuchando. Sé que estás chambeando, estás paseando de repente por ahí, preparándote para ir a trabajar. Te acompaño todo el día, por supuesto, toda la mañana, hasta las 6, hasta que salga el sol. Yo soy el Brian. Y como lo prometido es prometido, prometido, prometido es deuda. Vamos con los audios, mi rey, mis reinas. ¿Cómo estás, corazón? ¿Quién está escuchando la Caribeña a todo volumen? Buenos días, ¿cómo andas, mi vida?
1: Muy buenos días, mi estimado Brian.
0: Hola, corazón.
1: Saluda Jessica del distrito de Chancay, Lima, Perú. A esta hora trabajando como cada día. Eso. Escuchando mi radio La Caribeña.
0: Muy bien,
1: que suena,
0: corazón.
1: Y suena bien.
0: Perfecto. Los mejores desayunos de Chancay, ¿eh? Imagínate comprar tu desayuno en Chancay, ahí donde está mi reina acá, que está haciendo, está preparándolos, e irte a la playita luego. Chancay tiene unas playas maravillosas, hermosas, ¿ah? Así que pronto te caigo por ahí, ¿ah? Para probar esos ricos pancitos. Luego cuéntame de qué están rellenos, ¿ah? Ahí te caigo sí o sí, de todas maneras. ¿Quién está escuchando la radio? ¿Cómo estás? ¡Buenos días!
2: ¡Muy buenos días!
0: ¡Sobrino!
2: ¡Acá niño Ricardito!
0: ¡Ricardito!
2: Bueno, con un poco de miedo.
0: ¿Qué pasó? ¡No!
2: Por el temblor.
0: ¡Uy, el temblor!
2: Desde ayer
0: sí,
2: que
0: pues.
2: No duermo, tío Brian.
0: ¡No!
2: Y también mire pipí en la cama.
0: ¿Qué? ¡No, campeón!
2: ¡Tío Brian!
0: ¡No!
2: ¡Ah! Y un saludito a mi tío Taxista J. Está en Puente Quiñones.
0: ¿Qué?
2: Con mi tía.
0: ¡No!
2: ¡Débora!
0: ¡Débora, no!
2: ¡Con hecho, saco largo! Vacío.
0: ¡No puede ser! ¿Cómo que está con mi querida Débora en el puente Quiñones? ¿Qué estarán haciendo?
3: El closet se está quedando vacío.
0: Más audios, ¿cómo estás? Buenos días, la Caribeña, ¿sí suena?
4: Buen día, chaval.
0: ¡Hostias, papi!
4: Radio Caribeña, sí suena. Full sintonía. Camioneros S.A.
0: Buena, papi, muy mandar bien, chambeando.
4: Un buen saludo aquí a mi hijo que está aquí entreteniéndose, pegando su figurita del Mundial 2026.
0: ¡Qué bueno! ¡Muy bien!
4: Y nosotros, pues, que aquí haciendo los preparativos para hacer una rica barbacoa con dirección yéndonos a Capital.
0: Te felicito, hermano.
4: Madrid.
0: ¡Qué rico, qué rico!
4: Bueno, fuerte abrazo y vamos con la buena sintonía y saludos a esa linda gente y oyente de Radio Caribeña.
0: Listo, hermano.
4: Buen fin de semana.
0: Un abrazo fuerte hasta España. Un abrazo fuerte hasta España, que deben estar recontra contentos porque han clasificado a la siguiente fase del Mundial, ¿eh? Ya están en semifinales, así que un abrazo fuerte para todos los peruanos que están en España por ahí. Un abrazo fuerte, los queremos mucho. Más audios, ¿cómo estás, hermanito? Buenos días.
5: Muy buenos días, amigo Brian.
0: Papi, acá, ¿cómo andas?
5: Más Taxi J, estamos acá, San Siro, amigo.
0: Uy, uy.
5: Sin chamba, sin tráfico,
0: ¿cómo
5: todo
0: debe
5: libre.
0: Ser?
5: No vayan. A ver, amigo, quiero mandar saluditos.
0: ¿A quién?
5: El grupo Amigos Sin Frontera, para mi tía Nelly, que está en España.
0: ¡Epa! ¡Qué lindo!
5: Y Mari, la chatita de Ricky Ronnie, en Italia. Y acá en Lima, yo el tóxico, Samuel Rubio.
0: ¡Qué buen equipo, ¿eh?
5: Así es, amigo, mi querido Brian.
0: Un saludo para...
5: ¡Obvio!
0: ¡Obvio! Como tiene que ser de todas maneras. ¡Qué buena!
6: ¡Ay, no me parece!
0: Un saludito más que esté escuchando la radio a todo volumen. ¿Cómo estás? ¡Buenos días! A ver, creo que yo mandé el saludo. A ver, buenos días, dice, estoy activo todos los días a las 24 horas del día. Saludos para César Miguel, el aventurero de Chincha, de Sunampe, lo máximo, mi gente hermosa. Ya sabes, mándame tu audio al 900-207-785. Repórtate desde cualquier parte del mundo. Tú sabes que la número uno, la Caribeña. Sí, sí, sí, sí suena. Ya sabes, audios al 900-207-785. Te escucho, ¿dónde andas? ¿Qué estás haciendo? Chambeando, levantándote, paseando con la familia, haciendo tu barbacoa. Ya sabes, la Caribeña suena en todo el Perú y el mundo. La número uno, tú ya sabes.

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0: Sí. Oye, me acuerdo el pasito de la cabeza que hacían de costadito. Buenazo. Oye, esa es la canción de los cómicos ambulantes, si no me equivoco. Si no me equivoco, de verdad. Ay, ay, ay, ¿dónde está la gente que quiere descansar, que no quiere trabajar, que no quiere estudiar, que quiere estar de vacaciones todo el año? No sean vagos, oye, trabajen. Arriba, arriba, arriba, Perú.
1: Arriba, Perú, caribeño.
0: Saluditos, a ver quién está por escuchando la radio todo volumen. Buenos días, siendo aquí en Lima, Perú, las 4 con 9 minutos, 4 de la mañana con 9 minutos. A ver, saluditos, saludo fuerte y cariñoso para PID Andina Alimentos, para Harold, Alejandro, Julián, Chorri, Osorio, César, Roberto, Eduardo, Daniel y Miguel Acho. Escuchan la caribeña todo volumen, los chicos, por supuesto, muchachos, ¿ah? A trabajar, chicos, a trabajar arriba. A ganarse las moneditas. Nada de estar haciendo ahí cosas ahí, por favor, indebidas, muchachos, ¿ah?
2: ¡Ay, no me parece!
0: A ver, también tenemos audio por aquí. ¿Cómo estás, mi reina? Buenos días, escuchando la caribeña en todo volumen. Cuéntanos un poquito sobre ti, ¿dónde andas?
3: Hola, Radio La Caribeña.
0: Hola, reina, ¿cómo estás?
3: Aquí.
0: ¿Dónde estás?
3: En Full Pega, full acá pega. En Santiago. Uy. De Chile.
0: ¡Epa, epa, muy lindo!
3: Saludos aquí en la empresa Unilever.
0: ¡Apa, Unilever! Sí, conozco full esa empresa.
3: Pega. Saludos, saludos a Perú, para mi rico Coyique a la cuarta zona.
0: ¡Uy, uy, uy! ¡Sabroso!
3: Caribeña sí suena.
0: ¡Qué rico! Oye, me encanta la gente trabajadora. Yo también soy recontra trabajadora. Trabajo las 24 horas del día. Yo no descanso nada, hermano.
4: Déjate de invisibilidades, imbécil. ¡No me creas!
0: Tío Melcocha, yo también soy chambeador. ¿Qué pasa? ¿Por qué te burlas de mí? Seguimos con buena música. Ya sabes, repórtate al 900-207-785. Cuéntame, mi amor, mi rey, mi reina, ¿qué estás haciendo a esta hora del día? Chambeando. Yéndote al gimnasio de repente, no lo sé. O llegando a tu casa de una amanecida tremenda. La caribeña sí suena.

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0: Buenos días, gente. 4:39 de la mañana. Aquí les mando un kamehameha repleto de energía, de buen ánimo, para que se despierten, por supuesto, recontra felices, ¿ah? Ya está que sale el solcito, ya está que resplandece el sol. Como dice Goku por ahí, gente, a sonreír siempre, por supuesto, a dar lo mejor de nosotros, porque cada día nos superamos, cada día somos, por supuesto, mejores personas.
1: ¡Sí!
0: Mejores peruanos, mejores seres humanos, como tienen que ser, ¿ah? ¿Sí o no, mi gente linda? DJ Pikachu, cámbiame de música, por favor, porque vamos a mandar saluditos.
2: ¿Pikachu?
0: Pikachu, lo máximo. Saludos para Carlos el Chino. Dice que está taxiando. Espero que te vaya bien, hermano. Un abrazo fuerte para ti. Saludos para Miguel, panadero de Arequipa. Lo máximo. Dice que ya tiene el horno encendido desde la madrugada para que salgan los panes recontra sabrosos. Un abrazo para ti, Miguelito. Gracias. También para Luis. Dice que está chambeando de guardia en el norte, por allá por Trujillo. Bien, hermanito, que el turno sea tranquilo ahí nomás, que no pase nada. Todo tranqui, hermano, ahí, ¿eh? Ya sabes, si no, le cae su palazo ahí a los choros que estén por ahí, hermano, como tiene que ser. Saludos para Renzo, que se encuentra en el Cusco. Dice que está de vacaciones por allá, está pasando recontra chévere. Bien, hermanito, tú sí, ¿eh? Dice que ha tomado taxi en aplicativo, que la ha llevado a pasear por todo el Cusco y le ha cobrado barato. Bien, muchachos, ¿eh? Así tiene que ser, por supuesto. Hay que darle la mano al turista. ¿Qué más? Saludos por acá. Saludos para Oscar. Desde Piura, qué ricas las playas de Piura. Riquísimas las playas de Piura. A ver, saludos para Oscar en Piura, que está chambeando en el grifo. Ahí está la gente que chambea en el grifo, gente chambeadora. Trabajar en grifo debe ser también, pero bravo, ¿ah? ¿Eh? Ahí está el control de la gasolina, la gente que viene, que va. Hay grifos que son tranquilos, pero hay grifos que no paran, ¿ah? ¿Eh? Nunca paran. Ahí está un saludo para también para Raulito, serenazgo en Huancayo. Ahí, papi, tú sí, ¿ah? ¿Eh? Muy bien, ¿ah? ¿Eh? Saludos también, saludos por aquí, saludos y bendiciones, dice, para mi negocio. Rosita, ahí está mi Rosita Caguana, ya despertó. La única de La Pascana, Radio La Caribeña, así suena. ¿Cómo estás, mi Rosita linda? Buenos días, corazón. Ya sabes, repórtate mandándome tu audio, tu mensajito al 900-207-785. Te escuchamos aquí en La Caribeña, por supuesto, y te acompañamos con una gran sonrisa. ¿Qué tal has comenzado tu día? ¿Lo has comenzado bien? ¿Estás cansadito? ¿Estás cansadita? Tranquilo, mi rey, tranquilo, mi reina, que pronto llegarás a casita para descansar y levantar las energías para que comiences tu nueva jornada laboral, nueva jornada con familia y, por supuesto, acompañado a la mejor radio, La Caribeña. 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Dímelo, Tony, el ruiseñor de la cumbia.
3: Sí.

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La Caribeña, 5 en punto de la mañana. 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

El Perú ya se está moviendo, el mundo entero ya está saliendo a trabajar. Y algunos están chambeando desde mucho antes, de madrugada, por supuesto, igual que yo, igual que tú, mi rey, mi reina. Hora de los saludos, saludos. Saludo para Elizabeth Siena Pino, de parte del amor de su vida, Elmer Chanamé González, qué lindo, ¿eh? Nos ha dejado un mensaje muy bonito de amor para su reina preciosa, su princesa Elizabeth Siesa, de parte de Elmer Chanamé, que vive el amor, gente, que vive el amor. Así que vive la gente enamorada. Saludos, a ver, también saluditos por acá, el toque rápidamente. Buenos días, gracias por alegrarnos la mañana todos los días. Los escucho desde las 4 de la mañana. Jessica, desde San Juan del Urigancho. Jessiquita, ¿cómo estás? Buenos días para ti, mi reina. Por supuesto, se levanta también temprano para hacer su comida

0: en el norte del país, sabrosísimo, qué lindo. A ver, también tenemos audios, a ver quién está mandando su audio por aquí, la caribeña sí suena. Buenos días, buenos días. Buenos
1: días, Brian, escuchando la caribeña sí suena y suena bien. Esther Bartolo de la Ramiro Pialegua.
0: Tercita, ¿cómo estás?
1: Bendiciones, feliz sábado.
0: Epa, qué buen sábado, ¿eh? Un sábado
1: bonito. Preparándome para salir a vender mis desayunos.
0: Dale, mi reina, va a salir seguramente súper, súper rico, súper sabroso. Y que tengas hoy día muy buena venta, ¿eh? Que tu primera venta sea la que te dé la bendición para que se acabe toda la comida hoy día, mi reina. Taxi J, ¿cómo estás, hermano? Repórtame cómo va el tráfico. ¿Qué pasó? ¿Qué pasó? ¿Qué pasó con el taxi? ¡No! Las máticas.
2: Ay, ay, ay.
0: Ah, eres tú, hermano.
2: Ay, amigo Brian, acá estamos full con la radio, cariño. Buena, hoy día sábado, sábado.
0: Sabadito.
2: Sábado de puñada, sábado, sábado.
0: Uy,
2: de
0: qué
2: todo.
0: Rico.
2: Amigo. Así es, mi querido Brian. Odio. ¡No!
0: ¡Mi querido, no! Guarda que poco a poco dice, vamos, dice que se moja la canoa, algo así. Había una canción antes que decían, y que se le moja la canoa.
3: El closet se está quedando vacío.
0: ¡No, mi hermano es un machazo, de todas maneras! Y seguimos con buena música, por supuesto, para alegrarte en la mañana. Con buena energía, con buen ánimo, ¿ah? Despiértate con la mejor música, la mejor radio de todas, la número uno. Tú ya sabes cuál es, mi rey, mi reina. Si ya terminaste de trabajar y acabó tu jornada laboral, estás camino a casita o a punto de salir ya de tu chamba, te deseamos un buen descansito con buena energía, por supuesto, para que luego arranques con ánimo este sábado, sábado, sábado en la caribeña. ¡Sí, suena!

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0: Damas y caballeros, tenemos noticias deportivas a esta hora, a las 5:15 en punto de la mañana de día sábado. Ya pasó Francia, ya ganó Francia, ya también ganó España. Han logrado pasar a la siguiente etapa en el Mundial, a semifinales, pero hoy día sábado 11 de julio tendremos dos encuentros importantes también, por supuesto, ¿eh? Para la gente que le gusta el fútbol. A ver, hoy día juega Noruega con Inglaterra a las 4 de la tarde en el estadio Miami, Hard Rock Stadium. Y Argentina lo hace ante Suiza a las 8 de la noche en el estadio de Kansas City. Ojo que Argentina es el único país no europeo que está quedando en la última parte del Mundial, ¿eh? Porque está España, está Francia, está Noruega, está Inglaterra, está Suiza. Y Argentina es el único país latinoamericano representando, ¿eh? No hay ningún africano, ningún asiático, ya se fueron ya. Solamente queda Argentina, así que Argentina, un abrazo fuerte, chicos, a representar fuerte a los latinos. Ojalá que les vaya bien, chicos, ¿ah? ¿Eh? Y que se den, pero con todo. Y por acá dicen que no le regalen penales a Messi. ¡No! ¿Cómo que no le regalen penales a Messi, hermano? A ver, y por supuesto, también tenemos un poquito de movidas acá en el fútbol peruano, porque creo que este fin de semana juega Alianza y la U, si no me equivoco. Es el estreno de La Padula, en un amistoso que tienen con un equipo, si no me equivoco, ecuatoriano también, ¿ah? ¿Eh? Y viene Pedro Galese para enfrentarse también a Alianza Lima. Así que a los hinchas de AU y también de Alianza Lima, atentos, porque sus equipos también tendrán, por supuesto, actividad. A ver el Mundial, gente. ¿Qué opinan? ¿A Messi le regalan los penales o no? Venimos con los saluditos en breve luego de esta canción. Saluditos para todos ustedes en Radio La Caribeña. Mándame tu audio al 900-207-785. 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Tremendo temón de Amaya, hermanos. He sentido amor por primera vez.
1: Somos Amaya.
0: Y fue contigo, mi vida. 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

0: así va, así va, 3, 6.
1: Último, último, último bloque de saludos, mi gente hermosa. Sábado 11 de julio del 2026. Oye, se pasa el tiempo, pero recontra volando. Ya sabes, mándame tu audio porque ahorita mando todos los que pueda. Tengo, pero como 30 audios acumulados. Voy a tratar de mandar todos los que pueda. De toda la gente linda que ha mandado su mensajito a la radio. Hermano, ¿cómo estás? Hermanita, mi rey, mi reina, ¿quién está por escuchando la radio a todo volumen? Buenos días.
2: Hola, caribeña. Buenos días.
1: ¿Qué tal, campeón?
2: Yo soy Claudio, con mi pareja, mi esposa, Erika. Estoy acá en São Paulo, Brasil. Soy brasileño.
1: Obrigado.
2: Escucho la caribeña. Así. 8 años acá en São Paulo, Brasil.
1: Nossa.
2: E a mim me encanta a caribenha, você sabe por quê?
1: Por quê?
2: Porque a caribenha assim suena, e suena bem.
1: Epa, um saludo muito grande a toda a gente do Brasil, toda a torcida brasileira. Um abraço aqui desde Lima, Peru. Ajá, nossa. A ver, temos por aqui outro mensajito mais. Como estás, hermanito? Assim, a gente nos escuta em todos lados, hermano. Um saludo para a gente brasileira que... Las playas más hermosas están ahí en Brasil, ¿eh? Una cosa pero de locos. Buenos días, ¿quién está por ahí escuchando radio todo volumen?
3: Buen día.
1: Mi hermanito.
3: Amigos, saludos cordiales desde el puerto de Tampico, Tamaulipas.
1: ¡Epa!
3: México.
1: A huevo.
3: Pero aquí sí suena la caribeña, escuchando por la web 94.9.
1: Bien, hermanito.
3: Saludos de parte de Paco Reyes, escuchando día y noche.
1: ¡Epa!
3: Aquí pendientes.
1: Un saludo para el gran Paco Reyes ahí en México, hermanito. Fiel oyente de la radio, ¿ah? ¿Eh? Un abrazo fuerte, hermano. Gracias por escuchar la caribeña a todo volumen. Los mexicanos han hecho un gran mundial, a todos los estadios llenos. Cada vez que veía ahí la televisión, el estadio Azteca, uff, repleto de gente, ¿ah? Gracias, amigos mexicanos, por un mundial tan bonito. A ver, tenemos por aquí otro audio más. ¿Cómo estás, Taxi J? Buenos días, good morning.
4: Muy buenos días, amigo Brian. Acá Taxi J desde México. Amigo, acá estamos full, ajá, sin tráfico, todo libre.
1: Qué no bueno, vaya, papi.
4: A ver, premisa, chuchirita, premisa. Nadie lo sabe.
1: Dímelo ahorita.
4: Sábado, mientras que tú duermes, el día es sábado. Hoy día juega mundial.
1: Mundial,
4: Argentina,
1: sí.
4: Argentina versus... Sucia o Suiza.
1: Contra Suiza.
4: Así es, mi querido, primicia, Calita.
1: Tenemos fútbol hoy día, por sucia. Supuesto.
4: Pero
1: contra Sucia, qué buena. Saludos para ti, Taxi J. El bravo de los taxis, ¿ah? Mensajito por aquí, la caribeña, si suena.
5: Buenos días, mi radio La Caribeña, y a todo lo que escuchan, a la grande radio La Caribeña, si suena y suena bien a
1: está,
5: nivel
1: reina?
5: Mundial, por todo el mundo.
1: Correcto.
5: Rosita Cabana, la única, mi venta de pizarras.
1: Uy, uy, uy, sabroso.
5: Hoy me toca Puente Piedra.
1: Qué rico.
5: Rosita Cabana, la única de La Pascana, radio La Caribeña, si suena y suena muy bien. Un abrazote para todos. Es sábado y hoy toca fiestita.
1: Claro, mi Rosita, sí me gusta la gente como tú, la gente fiestera, la gente alegre y sobre todo chambeadora. A ver, último saludo antes de irme ya con la siguiente canción. A ver, saludos desde Pisco para los hermanos Jacobos, los más chambas, así dicen ellos, dice. Saludos para la gente linda de Pisco que también nos escucha, los hermanos Jacobos. La caribeña así suena, mi rey, mi reina. Dilo, dilo. Arriba esa energía, arriba ese ánimo. Mucho cariño, mucho amor para ustedes. Felices, recontra contentos de que nos escuches. Y por supuesto sabemos que te acompañamos todo el día, las 24 horas del día, mi rey, mi reina. Espero que de todo corazón tu día sábado sea magnífico, muy gratificante. Y por supuesto con la bendición de Diosito, la caribeña. Sí, sí, sí, sí, sí suena. Uy, qué buena canción, ¿ah? ¿Eh? La sociedad privada de Lobito. Cinco y 39 de la mañana aquí en La Caribeña, si suena.

Y así como dice Héctor Lavoe, como todo tiene un inicio, todo tiene su final, mi gente. Me despido, pero regreso hoy día sábado más tardecito, ¿eh? En la tarde vuelvo por si acaso, ¿eh? Y acá me voy a casita, a dormir tranquilito, a descansar, cerrar los ojitos. Y vengo más tarde recargado de energía para celebrar contigo un sábado de fiesta, sábado de alegría, sábado de baile, sábado de chamba también, por supuesto, sábado de ser responsables, ¿ah? Aprovechen que hay un poquito de sol, laven su ropa porque luego está lloviendo. Último saludo, a ver, buenos días desde Arequipa, qué lindo, la ciudad blanca. Ya en la chamba dice saludos para mis compañeros del taxi de la empresa Alo 45. Aquí rayando con la bendición de Diosito. Y yo escucho la caribeña, sí, sí, sí, sí, suena. Porque no hay más, dice mi hermano. Saludos para ti, papi, hasta Arequipa, un abrazo fuerte. Lo máximo. Ya saben, gente, ha sido un gusto haber estado con ustedes de las 12 de la noche. Nos quedamos hasta las 6 de la mañana. Ya luego viene el gran Rolly con la colección, con el gran Rolly, Rolly Javier. 5:43 de la mañana, 5:43. Gracias a toda la gente que ha mandado su audio, que ha estado pegadita el día de hoy en la radio, ¿eh? Mucha gente ha mandado su audio, se ha reportado en la chamba, en diferentes países del extranjero, en Brasil, en Argentina, en España, en Italia, en Francia, en todos lados. Porque así somos nosotros, porque así tú nos has hecho la número uno en el Perú y el mundo. Ya sabes que la caribeña así suena. Mucha energía, mucho amor para ti y que tengas un sábado magnífico, un sábado realmente espectacular. Yo soy el Brian, yo soy el señor de la noche y nos vemos más tardecito aquí en La Caribeña. Sí, sí, sí,

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1: 5:59 de la mañana.
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Estamos en la hora exacta, 6 de la mañana con 34 minutos. Y desde luego estamos levantándote desde tempranito, entregándote la mejor música, de hecho, para levantarse bien positivos, con energía, con ganas, con optimismo. 6 y 34 minutos, es un sábado chiquito, 11 de julio. Nos acercamos a la quincena donde la gente ya tiene que cobrar su gratificación. Provecho, aquellos que están en planilla. Provecho, provecho, ¿eh? Ey, guarden pan para mayo, ¿eh? Que es importante eso. Se vienen las fiestas patrias. Estamos en el mes donde nuestro Perú está festejando un añito más de la proclamación de la independencia. ¿Qué historias que tenemos? Bueno, ustedes ya lo sabrán porque en el colegio nos enseña de

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5: 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Una cifra histórica y hace de esta copa una de las más concurridas de todos los tiempos.
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0: Mañas y Suena, son las 7 de la mañana con 8 minutos. 7 y 8.
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0: ¡Ay, no!
2: ¡Yo!
0: ¡Empezamos el programa, gente! Así es, hoy hemos venido en esta mañana

0: riégate, y riégate esa flor.
1: Déjale a la maña. Ahora, la mañana.
0: La mañana, papi.
1: Ñaña, saludo para la ñaña. Y ahora sí viene el periodista que trabaja en las redes sociales. Y yo me voy a trabajar por mis tamales.
2: Hola, amigos. Le saluda Fernando Llano ya. Martín Capuñay, no te hagas el añañay. Tráete el desayuno. Ay, ay, ay, si no, no te llamas Capuñay.
0: Vamos a empezar,
1: las
0: gente.
1: Pepas. Estas son las 5 pepas de Fernando Llano ya hoy.
0: Ya se viene Papá Noel. Oh, oh, oh, oh.
1: Pepa 1.
0: Pepa número 1.
1: La presidenta Keiko Yukimori dice que gobernará con militares para combatir a criminales. Señaló que se viene toda la Fuerza Armada para combatir a Lampa. Va a acabar con la delincuencia. Y ahora su partido dice que va a salir toda la gente, los militares, el capitán Maricielo se viene.
0: ¿También?
1: Todos.
3: Oye, ¿no he fallecido Maricielo?
1: Ay, concha. Toda la policía saldrá a las calles. Robotín volverá al Perú para combatir la inseguridad. Dice y se mueve así. Y dice que los presos trabajarán por su comida.
0: Ah, tienen que ganárselas ahora. Sí.
1: Yo te creo, Keiko, yo voté por ti. Escucha, Curwen.
4: Chino. Chino.
1: Con honradez, tecnología chino, y trabajo.
4: Chino. Chino, chino, chino.
1: Pepa 2.
0: Pepa número 2.
1: ¿De quién es ese audio, ah?
0: Robotín.
1: En la Pepa 2. Atento porque Roberto Sánchez anuncia otra marcha.
0: ¿Otra más?
1: El 28 de julio será la nueva marcha de Juntos por el Perú.
0: Y ahora ensuciar nuevamente la avenida.
1: Sí.
0: El parque San Martín.
1: Oye, justo el 28 que va a asumir el poder Keiko. Este le quiere malograr la fiesta.
0: 50.
1: Dios mío, bueno, la convocatoria está hecha, dice. Para el 28 nadie puede faltar.
0: Mira, si ese 28 no tiene la cobertura o no tiene la convocatoria suficiente, entonces ya está por las ya, haciendo las cosas.
1: Tiene que salir el pueblo, o sea, tú, yo, todo el pueblo. Saludos para el Hotel El Pueblo.
0: Ajá.
1: Tú, yo, nosotros, vosotros, ellos. Pepa 3.
0: Pepa número 3.
1: En la Pepa 3. La verdad que el día de ayer fue muy emotivo porque Argentina le dio vuelta a Egipto.
0: ¡Hey!
1: 3-2, qué tal partido que se metió Messi, de verdad. Llorando todos los argentinos, la vi a Suana González botando una lágrima. Ayer la vi llorando también, ¿sabe cómo lloraba?
0: ¿Cómo?
1: Todos los argentinos en Perú están felices. El Checho Ibarra no deja de saltar.
0: El Checho, no es cajamarquino.
1: 3-2 le ganó. Y Egipto, Egipto reclama porque dicen que hubo un penal contra Egipto y no lo cobraron.
0: Claro, fue parecido a lo que, bueno, a la falta que hizo Argentina, pues por eso estaba molesto.
1: El técnico egipcio,
0: ajá,
1: Mohamed Azorra, ha dicho que ha hecho trampa a Argentina y que le den de una vez la copa porque Infantino protege a Messi.
0: ¡Ah! Ah, mira, pues, no. Pero Al-Bajad Mamá también estaba molesto porque
1: Mohamed Salah y Al-Bajad Mamá también,
0: sí,
1: reclamaron.
0: Estaba molesto, sí.
1: Y también el otro egipto, como sea egipcio, perdón, que se llama Al-Sakak Sakudí. Ese también reclamó al
0: Sakak. Todos estaban molestos.
1: Sí.
0: En serio, estaban enojados, pero ya le tomaban el kiosco al árbitro del bar, sí, hasta que creo que le tiró.
1: Y en el otro partido, otro sudamericano se fue. Colombia, en tanda de penales. La verdad que a los colombianos no le va bien en los penales. No sé si te acuerdas cuando Pablo Escobar cayó y le fue mal en el penal.
0: Sí.
1: Suiza le ganó en penales. Están tristes la lucecita y todas las ex del infiel.
0: Ah, la...
5: Se escucha fuerte el corazón.
0: Ah, golazo, qué pena, Colombia.
1: Dios mío, ¿qué va a pasar con los gota gota? Ahora van a cobrar intereses.
0: Mantuvieron el 0-0, imagínate, hasta que se fueron a final penales y
1: así es.
0: Un travesaño les arrebató prácticamente el triunfo.
1: ¿Así viste el partido, Ronnie?
0: Claro, estaba viendo cerrado.
1: Bueno, entonces ya tengo con quién hablar porque el Curvy no sabe nada de fútbol.
0: Y dice, ajá, claro.
1: Pepa 4.
0: Pepa número 4.
1: Magali Medina le responde a Jefferson Farfán.
0: Uy, ahora
1: dice
0: pues
1: que el día que grabó, ese día no fue.
0: Ah, la Michi no.
1: Dice que se limpió la parroquia y que la visita mostrada por Jefferson Tarzán no está relacionada con la jornada de trabajo que ella hace. O sea, mejor dicho, que ella sí ha cumplido y que lo va a demandar a Jefferson. Vaya mierda.
0: Ah, mira.
1: Esto se mete en juicios de verdad como si se mandaran saludos.
0: ¡Qué bárbaro!
1: De verdad que la urraca dice que va con todo con sus abogados y va a meter preso por difamación a Jefferson. ¡Cuánto odio, mi estimado Rolia! Y me tienen tanta plata para meterse juicios, contratar un abogado es caro, mi estimado Rolia.
0: Claro que sí, además ese juicio no es de un día, de una semana.
1: No.
0: El, bueno, el barbón sale el abogado ahí, barbón.
1: Sí, el barbón es el que se lleva la plata, ¿no?
0: Ah.
1: Vamos con la Pepa 5.
0: Pepa número 5.
1: Hoy, 8 de julio del 2026. Ahí está, un ratito.
0: Aguanta, aguanta.
1: 8 de julio, hoy, una efeméride importante, porque hoy se celebra en todo el territorio peruano el Día del Médico Veterinario.
0: ¡Oh!
1: Un saludo para el doctor, a todos los médicos veterinarios del Perú, al médico que ve mi pájaro, el médico que ve mi canario, digo, un abrazo para todos los médicos veterinarios. Tú tienes tu...
0: No, yo tengo una ardilla.
1: Tienes que prevenir que tu ardilla no te ardilla. Un abrazo a todos los médicos veterinarios que están, la están rompiendo porque ahora los jóvenes no quieren tener hijos, sino perros. Saludos a todos los veterinarios.
0: Así es.

0: no, ahora viene el caviar.
1: ¡Ana! ¡Snarf! A las 8 de la mañana, porque pidió dormir una hora más.
0: Y como es nuevo, todo le hacen caso.
1: No aguanta, ese es el problema.
0: Pero si fuera Miguel Moreno, no le hacen caso.
1: A ese lo van a las 4 de la mañana y se mete a las 4.
0: Leo, no, ¿qué te parece Curwen?
1: Bueno, Curwen. Curwen.
0: Dime qué superpoder tiene, porque él es un Thunder como un mutante. ¡Ay, Dios mío! ¡Leo, no!
1: ¡Háblame!
0: ¡Colombia está triste, Colombia! ¡Eliminaron a Colombia del Mundial!
1: ¡Se fue Colombia! ¡Pi, pi, pi, pi, pi, pi!
0: ¡Pi, pi, pi, pi, pi, pi! ¡Me has hecho acordar!
1: ¿A quién?
0: ¡De Milena Zárate! ¡Porque estuvo con el Chavo! ¡Pi, pi, pi, pi, pi!
1: ¡Pi, pi, pi, pi, pi, pi!
2: A ver...
0: ¡Leo, no! ¡Se vino otra marcha de JP! ¡Dios mío! ¿Hasta cuándo va a quejarse? ¡Roberto Sánchez! ¿Hasta cuándo se va a quejar?
1: Sigue ahí dando, insistiendo, insistiendo, insistiendo, pero...
0: ¡Aprende a perder como Alianza!
1: ¡Ahí estamos! ¡Alianza apaga la luz, mano!
0: ¡Parece que Pedro Castillo no sale de la cárcel! ¡Ahí le anda bien de burla, mano!
1: Pero el presidente no ha descartado, ¿eh?, de que lo puedan indultar. Oh. Ya que el viejito no sé qué hace, pero igual. Ya está en sus últimos días también ya.
0: ¡Leona, vámonos a la pausa, Leona!
1: ¡Vamos!
0: El viejo Aznarre tiene miedo.
1: Yo también, vámonos. Y además, más adelante. ¿Bailará o no bailará Curwen? El éxito que le acaricia el oído.
0: ¡Sí!
3: Queridos compatriotas.
1: Oigan, ¡ay! ¿Qué?
3: Les habla DJ Chino.
1: Lo invoca DJ
3: Chino. Curwen, desde aquí te digo, o bailas el ritmo de Chino o se te achicaron las boloñas.
1: Que no se meta con su hija, dile.
3: No te meta con Keiko, con...
1: Vamos a la pausa comercial y regresamos aquí en el Super Show de la Caribe.

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1: Y claro que sí, hablemos un poquito de deporte el día de hoy. Desde luego aquí en la Caribeña, si suena, son las 7 de la mañana con 39 minutos. Y se nos viene porque ya Francia definitivamente está en las semifinales. Con el golazo de Kylian Mbappé pone a Francia en semi al Mundial 2026, definitivamente. Y además, por otro lado, como ya Francia está por encima de todos, al menos se ve como el favorito, estaría enfrentándose a España, porque el día de ayer España también logró un triunfo enorme contra Bélgica. Sí. Ahí está la situación de España ya en semifinales también del Mundial 2026, que superó por 2-1 ante Bélgica y enfrentará a Francia. Se nos viene este partidazo. Hoy también, hoy día sábado, tenemos un partido fenomenal en los cuales Argentina estaría enfrentándose hacia Suiza. Estos son los partidos que ya están programados para estas fechas, ya llegando a la parte final prácticamente de lo que es este Mundial 2026. Y Noruega, uy, está imparable porque Erling Haaland, la sensación del momento. Ya saben, ¿eh? Los partidos están pero estremecedores. Mientras que de alguna manera se está preparando todo, pero aquí en Perú también lo que tenemos es a nuestra novia de Erling Haaland, la tigresa del oriente, que está enloquecida por Erling Haaland, que hasta le dedicó una canción, imagínense. La canción que está totalmente viral en las redes sociales. Ay, Dios mío, tigresa. ¿Cuándo no? Y hoy día, no se pierda que el partido será sensacional. 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Hasta aquí la información deportiva del Mundial. Ya volvemos con más aquí en el Super Show de la Caribeña edición sábado fin de semana.
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1: Lindísima gente.
2: Lindísima gente. Trampolín a la cama.
1: Me voy con tu hermana.
2: ¿Quién me traiga?
1: A ver.
3: ¿Qué?
2: ¿Tío? Un unicornio.
1: ¡Ay!
2: Nadie.
1: Tío.
2: ¿Quién me traiga? Atento, que es de fácil, galladita. La tienen en la sencillera. Un rinoceronte.
1: ¡Oye! ¡No!
2: ¿Quién se llame Cesárea?
1: ¡Ah!
2: ¿Quién se llame Domitilo?
1: ¡No, pues!
2: ¿Quién se llame Curwen?
1: ¡No!
2: ¿Tú te llamas Curwen?
3: Bueno, es mi chapa, pero vale, vale. Cuenta.
2: Yo soy Augusto Fernando de Más Allá. ¿Qué sabes hacer, hijo? Imitas, cantas, falsificas billetes. ¿Qué haces?
3: Hago tontería y media en internet, tío. Dame ahí un saquito de arroz.
2: Cántate algo. Gianmarco triunfó aquí. Lucho Barrios ha pasado por aquí.
3: Te hago como el hipo de la pulga, el hipo de la
1: uva.
2: ¡Extraordinario! ¡Tremenda imitación! ¡La pulga con hipo!
3: Gracias, tío, gracias. Ese es mi sueño, conocerte, tío.
2: ¿Tienes para tu pasaje o no?
3: Ahí, dame, tío, no tengo.
2: Trampolín a la cama, te damos 1,000,000 de intis. Además, Tribilín te va a llevar a tu casa y ahí te va a dar tu cariño.
3: Bueno, guarda.
2: Todo vale. También te regalo tu colchón para eso.
3: ¡Ay!
2: Tu cocina rechurge.
1: Tío, los pasajes, no se olviden.
2: ¡Un pasaje!
3: ¿A dónde?
2: Te vas gracias a Aero Perú.
3: Bueno.
4: Esas empresas no existen.
3: Aero Perú terminó con Roche, ¿no? Pero.
2: Pero canta algo, haz algo, es una maravilla.
3: ¿Qué canta?
2: Una gracia.
3: Tío. ¿Qué canta? Ni el himno nacional me lo sé, tío.
1: Va a cantar, tío, va a cantar.
2: Una canción, Curwen.
3: Ahí está.
1: Ahí estamos. Primer participante, tío, de la mañana.
2: ¿Cómo? A ver.
5: Sentado frente
2: a... ¡No canta! ¡No!
3: Ponlo nuevo.
1: ¡Vamos nuevo! ¡Mire, metido! ¡No se desespere! ¡Relájese!
2: ¡Apúrate, que viene risas y salsa!
3: A ver.
5: Sentado frente al mar...
2: ¡Sigue! ¡Muy bien!
5: Mil besos yo le di...
2: ¡Ay! ¡Yo lo descubrí!
3: ¡Ay!
5: Después le dije adiós... Todo termina aquí... Y ella me dijo así:
2: ¡tu canasta de cibarita,
5: vamos! ¡Abrázame y verás!
2: ¡Muy bien! ¡Está haciendo la voz de Topoillo!
5: ¡Que el mundo es de los dos!
3: Se me acabó la voz, tío, se me acabó.
2: Sí.
5: Salgamos a correr, busquemos el ayer que nos hizo feliz.
2: ¡Vamos, a este no le gana a nadie!
3: ¡Hazme coro!
5: ¡Puerto Montt!
3: Yeah.

0: nació en trampolín.
1: Bajo el cielo azul de Puerto Montt.
0: Este fin de semana nos presentamos en el Embassy.
1: Ya está, hermano. Ya. Y todo empezó con el hipo de la pulga.
0: ¿Qué tal, Víctor? Un abrazo para ti.
1: ¿Qué tal, gentaza? ¿Cómo están? Buenos días. Empezando aquí, que hoy día iba a ser mi primera falta.
2: ¡Uy, no!
1: Hoy día va a ser mi primera falta, hermano, porque acá el hombre Miguel Moreno me ha contagiado del virus T.
2: ¡No!
1: Por poco y me convierto en zombie, hermano. Pero aquí estoy.
0: The Walking Dead.
1: Pero hay que cumplir con la responsabilidad y aquí estoy el día de hoy. Y hay varios temas interesantones,
0: ¿eh? ¿Qué ha pasado, Víctor?
1: El primero, por ejemplo, me imagino.
2: ¿Qué ha hecho?
1: La Foquita acaba de incursionar en el periodismo de investigación.
2: Wow.
1: Y ha sacado un reportaje que, mira,
0: yo creo
1: que el adjetivo que mejor califica lo que ha pasado es que es un reportaje fulminante.
2: Uy.
1: No deja nada. Hace trizas a mi tía Magali. Uy, cuidado, tú eres ahí, ¿no?
0: O sea que...
3: ¡Más adelante!
1: ¡Pay, Magali! Le encontraron ahí. Hermano, todo lo que ha sacado el reportaje. ¿Y sabes qué es lo peor?
3: O sea que Magali está en la Avenida México. Está cerca, Canadá.
1: Está bien cerquita. Porque lo peor de todo es que ese reportaje está repleto de pruebas. Repleto de evidencias.
2: ¡Hala, mira!
1: Tú has visto, me imagino, has escuchado que la tía decía, ¿no? Ya, pero las pruebas, que no sé
3: la
1: qué.
3: Las pruebas. O sea, mí, que el pata ha hecho su chamba de chacal.
1: Ha hecho una chamba alucinante, hermano. Tanto que le decía, ¿sí o no? Bueno, parece que ya tenemos una respuesta. Yo he revisado todo, ¿ah? He visto el reportaje como 3 veces, hermano. Y todo es contundente.
3: ¡No puede ser! O sea, que nunca fue a barrer la parroquia.
1: Dice
3: que agarró la escoba y ¡pum! Salió volando.
1: Se fue volando, hermano. No hay otra explicación. Porque los registros... Me imagino que la gente sabe más o menos lo que ha pasado, ¿no?
3: Para los que no sepan,
1: pues... Este caso se origina cuando Magali, en su programa, difunde imágenes que se graban con un dron fuera de la casa de Farfán.
2: Ya.
1: Ahora, por haber hecho eso, la defensa de Farfán dijo que era una violación a su intimidad, ¿no? Fue al Poder Judicial, hicieron el juicio y todo lo demás. Y le ganó, hermano. Farfán le ganó a Magali. Claro, Farfán le ganó a Magali y ella fue condenada a 2 años y 8 meses de prisión efectiva.
3: ¡Hala!
1: Pero también tenía que cumplir aproximadamente 130 jornadas de prestación de servicio a la comunidad.
3: ¿Ya?
1: Entonces ella tenía que ir a barrer, pues, hermano.
3: ¿Ya?
1: Tenía que ir, mira, tía, tú pones acá tu escobita, haces tu vaina. Lo único que tenía que hacer, en verdad, porque nadie le va a exigir que limpie.
3: Claro.
1: Lo único que tienes que hacer es cumplir.
3: Nada más.
1: Claro, tienes
3: que. Aunque quede medio sucio.
1: No importa. Tú llegas a las 6:30 a.m. y te vas a las 6 de la tarde, ¿no? Y bueno, el reportaje lo que demuestra, hermano, esto es alucinante, ¿eh? Es que la señora Magali Medina.
3: ¿Qué pasó?
1: En algunos días no fue.

0: pasado eso.
1: El monaguillo, así, hermano, claro. Le han dado ahí su cariño. Le han
2: obvio.
1: Pero bueno, ahora va a tener que responder la señora Magali, que tanto decía, ¿dónde están las pruebas? ¿Dónde están las pruebas? Ahora están las pruebas ahí, hermano.
0: Y ahora, ¿qué dirá el INPE?
1: ¿Qué dirá el INPE? ¡Ay, ay, ay!
0: ¿Cómo? ¿Qué dirá Keiko? Digo
1: bueno, ahí de repente hay una amistad, algo, ¿no? Pero oye, es un chongo.
0: Ahora lo retó a Farfán y Farfán lo que más le sobra es el tiempo y la plata.
1: Así es. Lo más peligroso que puede tener una persona.
0: Y el odio también que tiene ahí, cosas acumuladas.
1: Se la tiene jurada la tía.
0: ¡Hacia adelante! ¡Casi no llega Curwen a la caribeña!
1: No, yo sí llegué.
0: A que te he visto con una cara así, pero como corriendo detrás de un zombie.
1: He estado ahí corriendo, hermano. Pero yo siempre cumplo. Yo soy así. A mí hice una hora y yo estoy ahí esa hora. No importa que sean 6, 7 de la mañana.
0: En resumen, ampallaron a la reina del Ampay.
1: Ampallaron a la tía Magali. ¿Y ahora qué va a hacer Miguel Moreno con su madrina?
0: ¡Ay, ay, ay! ¡Paco Bazán, ahí está tu madrina!
1: No, Paco, ya fue. Ahora ya no hay salvación, ¿eh? Porque lo peor de todo es que hay evidencia, hermano. O sea, si fuera un chisme, si fuera un rumor, bueno, no, ya, pues, ¿no? Pero acá hay pruebas contundentes.
0: Oye, dime, ¿quién defiende a Magali que siempre pierde? ¿Ah? ¿Nakazaki?
1: No sé, hermano. ¿Usted qué abogado se ha conseguido? Dios
0: dice
1: mío.
0: Que ya le ganó a Tentos, le ha ganado a Mónica Daro, le ha ganado a Yesabela, Nicola Porchela, Gisela Valcarce, Nadezhda Vidal, Lucho Cáceres, Pablo Guerrero.
1: Y Miguel Moreno.
0: Farfán. Miguel Moreno de Farfán. Ahora, la verdad, no sé qué pasa con la tía. No da pie con bola. No. Está perdiendo últimamente los juicios, mi estimado Rolly.
1: Está pero en una mala racha. Esa mala racha viene de hace años, hermano. Yo creo que tiene que cambiar de abogado. ¿A qué abogado recomendaría?
0: Abogado, del abogado de la empresa de acá, de Buenazo.
1: El abogado de Caribeña.
0: El abogado de acá, el flaco este. El finodido. Ahora la mete empresa. Y si es que la mete empresa, Keiko la indulta.
1: Claro, ya está.
0: ¿Sí o no?
1: Oye, espérate un ratito hasta que Fidodido es más agarrado, ¿no? Ese guay es de los 80, ¿no?
0: Claro, Fidodido de los 80.
1: Claro, la mascota de Spray. ¿No?
2: Claro.
1: Qué buena chapa, ¿no? Hasta que ya estamos viejos, carajo.
0: Bueno, acuérdense ahora. Pero la parroquia dice que nunca llegó. ¿Y quién firmó por ella? La misma huella, la misma firma.
1: Esa es la gran pregunta, ¿no? Porque lo peor de todo es que hay imágenes que registran todo el día. O sea, ni siquiera puede decir, no, que yo regresé a tal hora, que yo vine volando con mi escoba a las 5. Nada, no hay manera de defenderse. Dios mío. Porque la evidencia es demoledora.
0: Ahora, Víctor, para mí, que lo puso a Guisasola de Chacal ahí, 24 horas.
1: Lo puso a Cucurucho.
0: Lo puso a Cucurucho a revisar todo lo bien. Bueno, a estar ahí vigilante.
1: Claro, ¿no? Pero de repente, ese es peligroso, ¿no?
0: Porque Cucurucho le hace caso a toda Farfán. Para mí que ha dormido en la parroquia, Cucurucho.
1: Cucurucho se ha pasado todos los días ahí con su camarita, ha estado grabando, hermano. Y no solamente graban desde afuera, también ingresan a la parroquia. Así que es un mal día.
0: Ahora,
1: para Magali.
0: Que es una parroquia dentro de una vía militar. No quería exponerse, obviamente, Magali. Pero ni así fue a limpiar la bruja. La señora
1: Magali. Cuidado que te mete juicio también,
0: cuidado,
1: Miguel.
0: Cuidado.
1: Y los juicios estaban caros, los juicios, hermano.
0: ¡Más adelante! ¡Curwen le pide el teléfono a Lacy Suárez!
1: ¡No! ¡No! ¿Que me grabaron otra vez?
2: Sí. ¿En qué momento fue eso? ¡Que no lo vimos!
1: ¡Otro Ampay, hermano!
0: ¡Tenemos una! ¡Ahí está!
1: ¡Tenemos un video!
2: ¡Ay, Dios mío!
1: ¡Que fue transmitido en vivo!
2: ¿Por qué?
1: Oh, hermano, me van a pegar en mi casa.
0: Oye, bueno, lanzamos la pregunta, Víctor.
2: Oye, Urraco, no te metas en cosas donde no tienes que meterte, hermano.
0: Sí, además, Lacy está sola. Pero tú no.
1: No, yo estoy...
0: Pero ya te puedes hacer la despedida, soltero.
1: Yo estoy comprometido, hermano.
2: Vas a quebrar un próximo matrimonio, hermano. Espérate.
1: ¿Cuál es la pregunta del día, Miel?
0: La pregunta del día es... ¿Volverá a Canadá, Magali?
1: Oye, después de no más malo. Ya que ya te fuiste muy de avance te fuiste.
0: Bueno, Víctor, ¿qué pregunta hacemos? Cuéntanos, a ver.
1: Sí, está bien. Hay que preguntar esto. ¿Qué opinas? ¿No?
0: ¡Hay que meterle candela!
2: ¡Claro que sí!
1: Se va a Canadá, Magali.
2: A ver, ¿qué dice la gente? Vamos a preguntarle.
1: O mejor dicho, ¿regresará a Canadá, Magali? Nah, no creo, pero igual está fuerte lo que ha sacado.
0: Está fuerte. Claro. Recuerden que Farfán lo que le sobra es odio, plata y tiempo.
1: Todo lo peor que puede tener una persona.
0: Uy,
1: es lo que
0: tiene. Agárrate esas tres cositas.
1: Y se la tiene jurada, ¿no?
0: Se la tiene, y él y su compadre.
1: Pero tú, ¿qué harías, Miguel, si un día estás en tu casa tomándote unos traguitos con los amigos ahí, con unas amiguitas, de repente, no lo sea, yo no te conozco mucho, hermano. De repente ahí tú eres medio travieso.
0: Ya me vas a conocer.
1: Y sal y ves así a...

0: a la calle y hay un dron grabando todo.
1: Yo digo, ¡un zancudo!
0: ¿Qué haces, hermano?
1: ¡Me lo bajo con mi resortera!
0: ¿Qué haces? Y todo eso sale después, días después, en un reportaje.
1: Pero eso pertenece a la intimidad, mi estimado Víctor, tú que sabes más de
0: claro,
1: la calidad.
0: Claro, obviamente, es una violación a la intimidad, hermano.
1: Pero si el dron está en la calle.
0: Pero está filmando una zona privada, ¿no?
1: Íntima.
0: Claro, y ni siquiera había motivación, ¿no?
1: ¿Quién la asesora, Magali? Dime, Víctor.
0: No tengo idea, hermano. Ese abogado está medio raro, ¿ah? ¿Eh? Ese abogado ha estudiado ahí a distancia, creo.
1: Bueno, vamos a ver si sale, o en todo caso sale con la justicia en sus manos, según Jefferson, porque lo ha preparado todo en secuencial, ¿ah?
0: ¡Qué bestia!
1: Jefferson ha sido un juez, de verdad, un Sherlock Holmes.
0: Minuto a minuto, video, foto, evidencia, documento. Este tío está pero rayado. Qué miedo. Yo ya no me meto con Jefferson. ¿Verdad? Si tienes una imitación de Jefferson, ya descártala.
2: No,
0: ya descártala ya, porque te van a meter.
1: No quería barrer. ¿Y qué cosa con barrer? Nada mal, Magali. ¿Por qué no barriste?
0: Solamente tenía que barrer,
1: nada
0: hermano.
1: Más barrer.
0: Agarrar el plumero un rato ahí, nada más. Tenía que hacer. Pero no quiso, pues, no quiso. De repente dijo, es mucho para mí, ¿no? De repente dijo, ay, ¿qué va a hacer Magali barriendo? ¿Qué va a hacer Magali trapeando? Eso no es para mí, yo soy la reina, dijo. Y bueno, ahora pues.
1: La reina, todos caen ante la justicia tiene que ser igual para todos.
0: Y si cayó Magali, en cualquier momento cae Rolly.
1: ¡Oh! Rolly no cae, pero ni con trago.
2: Yo me voy ya.
0: No te vayas.
2: No te vayas.
1: No te vayas. Aquí va a ser los micros. Oye,
2: no es la primera vez ya. Ya.
0: No te vayas, Rolly.
1: 900-20-7785. ¿Qué piensa usted de este tema? Que la verdad no me ha dejado dormir.
0: ¡Ah! Ha sido una locura, hermano. Pero locura. A ver que la gente diga, pues de repente regresa, de repente ya no. ¿Qué? Oye, se fue Rolly, se fue, se asó, se molestó. Oye, de verdad,
2: ya me estoy yendo.
0: Oye, no te vayas.
3: Oye, esto es show, Rolly. Ve.
0: Oye, Rolly, bro, Rolly. Era una broma. Ese es
3: oye, Rolly, puta.
0: Así es el programa, viejo, no te vayas.
3: Oye, lo agarro.
0: Escúchame.
2: Que no pueden ventilar las cosas internas, por favor. ¿Qué pasa?
0: Está asado, Rolly.
3: Esto es show, hermano.
0: Está que rompe cosas ahí.
3: Oye, está que se iba sus cosas.
2: No, estoy botando lo que no sirve. Esto no vale.
0: Oye, pero Miguel sigue acá.
3: Oye, ese es el...
0: Oye, ¿qué? Ay, qué malo, Rolly, qué malo.
2: ¿Por qué?
1: Saqueto se salió del corazón, coche.
2: No, bueno. Estamos cosas que no vale, pero Miguel está acá y se...
0: Rolly, no te vayas, Rolly, era una broma. Era una broma.
1: ¿Te traigo un taxi?
0: Era una broma.
1: Te traigo un taxi, Rolly. No te vayas.
0: Rolly, no te vayas, por favor.
1: No te vayas, Rolly. Hasta que venga otro.
2: Ya.
0: Hasta que llegue el reemplazo.
2: Ya, vamos, volvemos. Entonces ya.
0: Regresamos.
2: No, o sea, a la conversación que estamos
0: haciendo. Ah,
2: claro.
0: Ay,
2: al tema que estamos hablando.
0: Bueno, ahora vamos a ver la respuesta de Magali también, porque me imagino.
1: ¿Qué va a decir hoy día?
0: Me imagino que con sus fuentes, con sus chacales, pues ella debe haber estado preparada.
1: Y ahorita debe estar cambiando de abogado ya.
0: ¿Qué va a hacer? Debe estar Magali ahí gritando. Ahí, si solamente, mira, el DJ lo grita como, pues, solamente lo que no pone la canción.
1: Imagínate que lo que le dirá al abogado en privado.
4: ¿Por qué, caramba?
0: ¿Por qué no me han dejado? Ahí no me han protegido.
1: Porque, ay, Dios mío.
0: Incluso hay cámaras de vigilancia.
1: Sí.
0: Todo.
1: Videíto manda, como dijo el tío Vladi.
0: Videíto manda. Toda la prueba está ahí. Bueno. Y ha sido un trabajo de varios días, varias semanas.
1: De meses, ¿no?
0: De seguimiento. Pero milimétrico. Qué bestia, Farfán. ¿Eh?
1: Ni la CIA.
0: Mira, cuando hay plata hay buen periodismo.
1: Hoy, pues, cuando hay plata, todo hay.
0: Invierta, pues, Farfán. Pon tu medio de comunicación. Ahí yo mismo soy. De acá, saliendo de la caribeña.
1: Oh, ¡Bajársela! ¡Claro! ¿Te vas al satélite?
0: ¡Claro, me voy al satélite!
2: ¡Más plata y a dos! ¡Ya fue, mano!
1: ¡Un programa más y vas a aparecer choca!
0: Ya mucho, ¿no?
1: Ya tiene mucho. Más programa que una computadora de Wilson. ¡Vamos a la pausa, sí. Rolly!
2: Así es, regresamos en un momento más, pero recuerden que el día de hoy la pregunta repetimos una...
1: Víctor.
2: ¿Regresará a la cárcel?
0: ¿Regresará o no regresará a Canadá Magali?
2: A Canadá. Allá. ¿Regresará o no regresará? A ver, ya volvemos aquí en el Super Show de la
0: Caribeña.

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1: ¿Sabías que España y Bélgica arrastran una vieja historia mundialista? En México 86, Bélgica eliminó a España por penales en cuartos tras empatar 1-1. Una derrota dolorosa que aún pesa en la memoria de La Roja hasta hoy.
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1: Como siempre, hay novedades, hay sorpresas aquí en la cabina de la radio. Vamos a darle la bienvenida también a Andreita San Martín, que más adelante ya estará ingresando para presentar ¡Qué rica mañana! A ver, vamos a ponerle por aquí de todas maneras. La bienvenida, ¿cómo estás, Andreita?
2: Buenos días, chicos. Estoy ¿qué sorpresa? Contenta. Tú sabes que a mí me gusta sorprender.
1: Así es, claro.
2: A mí me encanta sorprender a la gente. Yo hoy día he venido a sorprender a mi nuevo compañero
3: así
2: de cabina.
3: Así es, muchísimas gracias por estar el día de hoy aquí sorprendidos, ¿no? Porque nadie nos avisó.
1: No lo esperábamos, pero...
3: Pero bienvenida, bienvenida a este espacio que
4: recién... Así es, cuando viene un nuevo al trabajo.
3: Así es.
2: Todos lo recibimos con cariño.
1: ¡Claro!
3: Sí, amigable, con cariño. Menos Miguel Moreno.
2: No, Miguel es así, acostúmbrate.
3: Sí, Miguel es complicado, complicado.
2: Es como, tú no sabes en qué momento está en personaje.
3: Sí, es difícil, ¿no? Nunca sabes con quién estás hablando.
2: Claro, tienes que descubrirlo.
3: Son
2: ya lo vas a ir leyendo.
4: ¿Cómo estás, Andreita? ¿Cómo va todo? ¿Cómo van las redes? ¿Cómo va tu vida? ¿Cómo vas tú?
2: Yo hoy no sé qué responderte de las 100 preguntas que me hiciste, pero en líneas generales bastante bien.
4: A lo Greca, a lo Greca.
2: Claro, bastante bien. Contenta, igual siempre venía a la radio. Ustedes saben que son... yo soy la chica de miércoles.
3: Ajá.
2: Yo vengo los miércoles.
3: Tú estás aquí solo los miércoles de qué hora, qué hora.
2: De 10 a 1 de la tarde con Qué Rica Mañana.
3: Así es.
2: Los miércoles nos vamos a ver. Te voy a hacer el cambio.
3: Yo te dejo el colchón.
2: Tú me dejas el colchón, efectivamente.
4: Perfecto. Tú que estás en el mundo de las redes, mi estimada Andrea, ¿qué tipo de aporte cree que le da el señor Curwen a nuestra programación?
3: Mira,
4: tú que eres
3: frente,
4: tan sincera.
1: Está hablando como Guido.
2: Pero en todo caso, no hay mejor persona que te pueda responder que él mismo, que se conoce,
3: claro,
2: y que sabe perfectamente cuál es su línea, cuál es su perfil.
3: Pues yo tengo 11 años en internet. Tengo, bueno, el canal de YouTube sí tiene 11 años. En la campaña nomás he tenido un alcance de 200 millones. ¿Alguna otra pregunta, Miguel?
4: ¿Tiene disponibilidad para trabajar más? Ayer me enteró que rechazó $1,000,000 de la franja.
3: Rechacé la franja de la elección general, sí.
4: ¿Sabes lo que es $1,000,000?
3: Por valores y principios.
4: Bueno, los valores de él son realmente inamovibles.
3: Hasta ahora estoy llorando, ¿ah?
2: Ahí por ahí va a ir. En realidad no siempre las cosas se hacen por dinero, ¿no? Y ahí viene tu prueba de fuego, sobre todo cuando estás metido en los temas de espectáculos. O sea, hay cosas que no están a la venta.
4: Hay cosas que no tienen precio.
2: Hay cosas que no tienen precio y cada uno también reconoce y sabe cuál es su precio, ¿no?
3: Uno se conoce. Sí. Y muchas personas creen que porque te ven en pantalla o te escuchan un rato ya te conocen, ya saben todo sobre ti. Oye, yo tengo una pregunta,
2: sí,
3: Andrea. ¿Por qué apenas empieza el programa? ¿Por qué apenas inician la transmisión de TikTok cuando tú te sientas aquí con nosotros? Sí. Te ponen ese audio de terror.
2: ¿No?
3: ¿Por qué?
2: Compañero de cabina.
4: La está usted condicionando, está diciendo a través de la música, señor, que su carácter es una mierda.
3: ¿Por qué te hacen esa publicidad?
2: ¿Me molesta?
3: ¡Qué miedo!
2: No.
3: Ya me asusté.
2: No, tranquilo.
3: Estoy asustado.
2: O sea, me molestan siempre con ese tema y yo ya he dejado que la gente, o sea, si la gente quiere comprar ese personaje, les gusta ese personaje... De alguna manera, ¿no? O me identifican de esa manera. ¿A mí en qué me afecta? Yo me... ¿Quieres ese personaje? Yo te doy ese personaje. No hay problema. Porque finalmente, pues, la realidad de quién soy, solamente yo la sé.
3: Claro.
2: Y por ende no me afecta. Mientras no existan, a veces me molestan porque me dicen Soraya Montenegro. A veces en la calle la gente me pregunta, ¿no te molesta que te digan Soraya? No, obvio no. Si me lo dices como Soraya, son de chongo.
3: En buena onda.
2: Si me estás insultando, ya no se trata del apodo y el apelativo, sino de cualquier palabra que tú utilices que sea un insulto.
4: Habíamos dejado la acción cuando llegó la conflictiva.
2: Yo la he imitado a Soraya Montenegro. He grabado TikToks de Soraya, o sea...
3: Hay que sacarle provecho a la chapa.
2: O sea, finalmente, sí, yo soy una persona que gesticula mucho al hablar.
3: Claro.
2: Soy una persona que se me nota. Si yo estoy triste, si estoy molesta, estoy molesta. Si estoy... Y lo digo, ¿ah? Con toda la tranquilidad y la toda franqueza. Hoy día no estoy de buen humor.
1: ¡Ay!
2: O sea...
3: Pero hoy día no estoy de buen
2: humor.
1: No, cambiemos de canción.
4: ¡Me voy!
2: Si un día estoy de mal humor... O si no tengo ganas de hacer algo, lo digo.
3: Pero generalmente, Andrea San Martín es renegona. Generalmente. O sea, por ejemplo, te pongo un caso, ¿ya?
2: Soy renegona.
4: pero no lo hagas así. ¿Cómo me soy renegona?
1: Claro, me está gritando. Responde. Carajo, soy renegona.
3: Pero imagínate, por ejemplo, que vas a un restaurante y te sirven un plato equivocado. Tú reniegas, chongo.
2: No.
3: Simplemente yo, tranquila.
2: Yo tranquila. Aparte, están haciendo su trabajo, o sea, yo puedo comprender esas cosas. A mí lo que me incomodan. Uno, las faltas de respeto.
4: Ahí está.
2: Okay. Conmigo no juegues a segunda porque yo me conozco la tercera.
3: ¡Uy!
1: O sea, ¡ya empezó!
2: A eso me refiero, que a mí no me gusta que me vayan por la segunda y que por ahí me quieres agarrar
3: que
2: de
3: sean,
2: tonta.
3: Que sean mala onda, básicamente. Sí, que te digan comentarios fuera de lugar.
2: Porque
3: que
2: yo, yo siempre digo, no es que no tenga la capacidad de responder. Ajá. A veces elijo si responder o no responder. Ajá. También depende con quién estés hablando y qué tema estés hablando. O sea, yo tengo la capacidad de hablar donde sea y de la manera que sea.
3: Pero hay algo que de manera inevitable te moleste. Por ejemplo, ¿ya? A mí algo
2: la lentitud.
3: Algo que me fastidia, que no soporto.
4: ¿Qué cosa?
3: La bulla.
2: La bulla.
3: La bulla.
4: Fernanda, ¿escuchaste?
3: No.
4: Termina a bailar, piensa que es un trompo.
3: No, al contrario, en buena onda,
2: o sea,
3: viene
2: como,
3: alegrarnos.
2: ¿Cómo qué bulla? O sea, como...
3: Por ejemplo, estoy en mi casa, ¿no? Estoy ahí tranquilo y empiezan arriba a taladrar, empieza el perro que te...
2: O sea, tú llevas una vida solitaria.
3: No, pero me gusta, digamos, que no haya mucho ruido, ¿no? Claro. Me gusta, sí, sí.
4: ¿A qué te casas?
3: Me molesta.
2: A mí, por ejemplo,
3: ¿a ti qué te molesta?
2: Creo que me molesta mucho... Varias cosas. No,
4: a mí me molesta.
2: A mí me molesta.
4: ¿Tú?
2: Me molesta...
3: Verdad, está eligiendo, no es que no encuentre.
4: La lentitud, di la verdad.
2: O sea, creo que
3: la lentitud. O sea, ¿el manejar o qué?
2: No, la gente que por ahí está, o sea, un poco lenta.
4: Apagada.
3: Oh.
2: O sea, a mí me gusta rodearme de gente proactiva.
3: ¿Te gusta? Sí, la acción.
2: Ya, vamos con
3: arriba.
2: Todo. Si lo hacemos, nos metemos a la vaina.
3: Pero tú sabes que hay días en los que también una persona puede estar un poquito cabizbajo, un poquito medio lento.
2: Ah, no.
3: Es por días también.
2: Hasta yo,
3: ¿no?
2: Me refiero a la gente que no tiene mucha predisposición. Prefiero no trabajar con esas personas.
3: Ah, ya entendí.
4: Escuchaste, Yasmín.
2: Prefiero no trabajar mucho con esas personas porque ella sabe, por ejemplo, Yasmín sabe que yo grabo en 3-2-1. O sea, a mí me dices las cosas y yo 3-2-1 grabo. Listo.
4: No como Lazy, que se demora como...
3: Entonces, si por ejemplo te contratan para una campaña o tienes que hacer un TikTok, qué sé yo, y tu compañero está medio, ¿eso te molesta?
2: No tanto. No tanto por ahí porque eso lo puedo comprender y finalmente no es alguien que yo haya elegido. Yo tengo que tener paciencia también en ese sentido, ¿no?
3: Claro.
2: Sino...
3: Tú intentas apoyarlo, intentas como decirle, anímate, vamos.
2: No, y aparte que no todos vamos al mismo ritmo. Eso es, comprensible.
3: Es verdad.
2: Pero hay momentos hay momentos y momentos,
3: sí, claro.
2: ¿No?
3: Sí.
2: Por otro lado, la impuntualidad me genera mucho estrés. O sea, si tú me dices...
1: ¡Oye, caracho!
3: Pero, lo caso que en un país donde se ha normalizado la impuntualidad, ¿no?
2: No soporto la impuntualidad.
3: Todo el mundo llega tarde.
2: No tengo paciencia para la impuntualidad.
3: O yo cuando llego tarde...
4: Ayer llegaste tarde.
3: Ayer estaba muerto.
2: A mí cuando me dices 10 de la mañana, es 10 de la mañana.
3: 10 de la mañana.
2: Entonces, por ejemplo, me suele pasar que en el tema del medio, del espectáculo, la gente que ya ha trabajado conmigo, siempre les digo, a mí dime la hora real, no me digas la hora anterior, porque sabes que la mayoría de gente llega tarde.
3: Sí.
2: A mí dime la hora como es, porque yo tengo mi agenda organizada en base a mis horarios.
3: Malogras todo, pues.
2: Y exacto. O me retrasas y esa hora que yo estoy esperando a los tardones lo podría estar utilizando en algo más productivo.
3: Totalmente, totalmente. Eso creo que le pasa sobre todo a la gente que tiene varias cosas que hacer al día.
2: Muchas cosas que hacer.
4: ¿Escuchaste, Lazy Suárez?
2: Yo tengo, no, por ejemplo, con Lazy cuando trabajamos...
4: Lazy más tardona.
2: Sí, pero cuando...
3: Lazy es tardona.
2: Sí.
3: Pero acá vino puntual.
4: Primero llega Ramiro.
3: En serio. Mira el puñalero hablando de sus espaldas.
2: No, Roxana sí es tardona.
4: Por Roxana.
1: Ya no trabaja acá, ya no trabaja.
2: Sí.
4: No, ella sí más que tardona es olvidadiza porque me dijo un día ya vuelvo y nunca volvió.
2: Se olvidó dónde trabajaba.
3: Se olvidó.
1: Bueno,
2: o sea, te digo por la gente con la que yo trabajo, claro. ¿Me entiendes? Entonces, pero mientras tú sepas reconocer, o sea, si tú sabes que eres tardón, digamos, y lo admites y lo reconoces, probablemente lo puedas manejar de mejor manera, ¿me entiendes? Entonces, yo comprendo eso.
3: A veces hay personas también que, por ejemplo, pues tienen hijos.
2: Yo tengo dos hijas.
3: Y se complican, ¿no?
2: Yo tengo dos hijas y tengo todo así.
3: Todo puntual.
2: O sea, no, ¿me entiendes? Porque, no sé, no es algo que a mí no me gusta, no me...
3: Es una falta de respeto a
2: sí,
3: veces, ¿no?
2: O sea, sí, sobre todo si son temas de trabajo. Yo estoy corriendo, o sea, yo precisamente como soy madre y soy una mamá que yo me hago cargo de mis hijas, o sea, ajá, yo les cocino, yo veo,
3: claro,
2: no sé qué.
3: Claro.
2: Entonces no me hagas perder mi tiempo, porque mi tiempo realmente vale oro.
3: Vale un montón, ¿me entiendes? Y es irrecuperable.
2: Entonces, sí, entonces no, no me
3: ¿hay
2: gusta.
3: Algo más que te moleste tal vez, Andrea?
2: A ver,
4: me molestan las preguntas.
3: Te he visto pensando tanto.
2: No lo sé, creo que
3: hay algo que no soporta.
4: La impuntualidad. Yo sí la
2: impuntualidad.
4: Yo una vez contrató un abogado y el abogado no hizo bien su chamba y lo metió preso.
3: Alucinante, ¿no?
2: Creo que la hay otra cosa que sí me molesta.
3: A ver. Es una catarsis hoy día,
2: sí,
3: ¿no? Está
2: me,
3: ahí que
2: me
3: está
2: gusta,
3: ahí.
2: Me gusta. Sí. Aparte, yo hablo un montón, ¿eh?
4: Ojalá que no la moleste.
2: Pero bueno, creo que la gente muy fingida.
3: ¡Uy! ¡No le digas! ¡Ay! Esa fue para Miguel Moreno. ¡Oh! Esa no fue una indirecta, fue una directa.
2: Esas que te quieren pasar franela. O sea, a mí, sí, mientras más, sí, me digas qué linda soy, cómo te encanto, que te padezco, que me empieza a dar como...
3: ¿En serio?
4: ¡Eres la fea de Andrea San Martín!
2: No, los halagos también, pero viste que hay gente que sobreexagera las cosas para no sé por qué.
3: Sí. No, ¿sabes cuál es lo peor? Que a mí me ha pasado también, ¿ah?
4: ¿Cuál?
3: Cuando tú te cruzas con alguien que es muy amable contigo, muy buena onda.
4: Demasiado.
3: Pero luego te enteras que esa persona está hablando mal de ti.
2: Eso,
4: ¡oh!
3: Eso me ha pasado a cada rato.
4: ¡Cuidado, Kurwen!
2: ¿Por qué pasa? Porque ni siquiera tienen propia identidad. No son ni siquiera seguros de sí mismos.
4: Me
2: entonces,
4: voy,
2: ¿no?
4: Me voy.
2: Por
3: ¡cárgate, Miguel!
4: ¡Va!
3: ¡Fuera! ¡Fuera, Miguel Moreno!
4: ¡Abran la puerta!
2: Por complacer a los demás, se llevan bien con la gente del momento.
4: ¡Ya llegó un sobón!
2: ¡No! O sea, si ahorita estoy contigo...
3: Claro.
2: Te paso franela. Si no, no. Si hay algo, o sea, y no, ¿me entiendes? Eso es algo que a mí no me gusta. O sea, si, no te
3: feo.
2: Tengo que caer bien.
3: Exacto.
2: Si no te caigo bien, no tengo problema. O sea, no
3: nada,
2: te caigo,
3: ¿no?,
2: bien.
3: No pasa
2: eso,
3: nada.
2: Eso es lo más normal, sí, en la vida en general. No todo el mundo te tiene que caer bien. No tienes que estar de acuerdo con todo el mundo de algo conciso. Porque... Sí.
4: Le no, dicen Borsellín. Ejemplo, a mi amigo le dicen Borsellín porque es un chupamedia.
2: Por ejemplo, a mí no me gustan las imitaciones de Miguel.
4: ¡Oh! ¡Es un piloto con ella!
3: ¡Oye, se cayó el programa! Vino Andrea y mató el programa.
4: ¡Ay, mis Orozco, te entiendo!
5: ¿Qué hiciste, Andrea? ¡No!
3: Nos quedamos sin programa, Miguel.
4: ¡Hombre, Roca, te entiendo!
3: ¡Oye, qué vamos a hacer!
5: ¡Papá!
2: Mentira, yo lo veo.
3: Mi co-conductor, Dios mío, mi compañero.
2: No, en verdad sí lo sentía porque no me ha traído el personaje Soraya. Debería practicarlo para que me reciba los miércoles, ¿no? Imitándome.
3: Claro.
4: Te doy que hacerlo, Rolly.
5: Miguel, tienes que decir algo.
4: Búscate la pista para irme. Para irme.
3: A ver.
4: Bueno, Andrea San Martín es así, transparente, frontal.
3: Como debe ser.
4: Y nadie la va a cambiar.
2: Perfecto. No.
4: Es más, le ofrecieron los programas de lunes a viernes. No, vengo los miércoles solamente.
3: Así, un solo día a la semana.
5: Empezaron ya. Vente.
3: Qué miedo esa música. Qué miedo esa música.
2: ¿Qué dice?
6: ¡Andito!
2: Tenemos comentarios en el programa.
3: Sí, están transmitiendo en TikTok. Pero escúchame, igual con Miguel, pues es una dinámica bien bacana,
2: ¿no? Sí, no.
3: Yo ya llevo casi una semana con él. Y pues la verdad es que bastante bien. Es un tipo tranqui.
4: Estamos ahí mejor.
3: Es un tipo buena onda.
2: Mira,
3: el primer día nomás fue un poquito complicado.
2: Miguel, hasta que lo entiendes, ¿no? Pero Miguel, o sea, finalmente hace una comedia buena.
3: Sí, sí,
2: hace un equilibrio, que es lo que se está buscando en este programa, sí, por lo que tengo entendido en el Super Show. La idea es buscar un equilibrio entre ustedes dos.
3: Ajá.
2: Y siento que lo están haciendo de manera correcta. ¿Por qué? Sí. Entonces... cada uno le pone su cuota, ¿no?
3: Qué
2: y así de alguna manera llegan a este equilibrio que la gente está buscando y que estoy segura que durante,
3: exacto,
2: esta semana nos han demostrado qué es lo que estaban pidiendo.
4: Así es. ¡Ella es mi amiga!
3: Muchas gracias, Andrea.
5: Pero ella dijo que no le gustan tus imitaciones.
4: No, pero ese es el personaje.
3: ¿Alguna?
4: No le gusta a Beto Ortiz. Vamos a hacerle la pregunta de Beto Ortiz.
2: Es una broma porque...
3: Pregunta uno. Uy.
2: Recuerda que a mí me pagaron por responder.
5: ¡Ay! ¡Ay!
3: A ver, pregunta uno. Pregunta
5: suéltate
3: uno.
5: Algo.
3: ¿Te parece guapo, Curwen? No, porque bueno, qué malo eres.
2: Pero, ¿por qué no? Tú me pareces guapo.
3: No, muchas gracias.
2: Curwen también es guapo. Todo el mundo tiene su, digamos...
3: guapura.
5: Su belleza.
2: Gracia, su belleza, oh, efectivamente, claro, claro. ¿No?
3: Pregunta dos.
6: Puede ser interior.
5: Interna.
2: Puede ser de todo.
3: Pregunta dos.
6: A ver.
3: ¿Eres amiga de Lacy Suárez?
6: Ya, pero responde honestamente. ¿Te consideras amiga de ella?
2: Justo el otro, hace como dos semanas, ajá, le mandé un mensaje a Lacy, de la nada, que yo no suelo hacer eso.
3: Ajá.
2: Y le dije, ¿puedes creer que estaba pensando? Porque a veces a mí me gusta meditar un poco sobre mi vida en general.
3: Ajá.
2: Y le dije, ¿y puedes creer que siento que de toda mi vida en el espectáculo, la única persona que he sentido... con la que puedo ir un poco más allá de mi trabajo es contigo? Y le dije, gracias, amiga. No sé qué. Y me dijo, ay, amiga, ¿qué te pasa? Lindo. Y le dije, sí, porque en verdad hay que saber reconocer. He trabajado con muchas figuras del espectáculo. He tenido diferentes trabajos. He tenido muchas compañeras de trabajo increíbles. Pero yo sí marco mi distancia en cuanto... Y no espero que se ofenda la gente, ¿no?
3: Claro.
2: En que una cosa son mis compañeras de trabajo y otra cosa muy diferente es una amiga.
3: ¿Y qué hizo que sientas esa complicidad, esa amistad con Lacy?
2: Pues Lacy tiene, sí, uno es eso, dos, más allá de nuestro trabajo, ella igual de alguna manera me demostraba su presencia como amiga. Y no porque nos veamos siempre, porque nosotros solo nos vemos prácticamente para trabajar.
3: Claro.
2: Y esporádicamente un almuerzo, así. Pero eso no es la amistad. La amistad es cuando tú por ahí necesitas conversar con alguien que se interesa de
3: un
2: tu
3: préstamo,
2: vida, que te tome en consideración.
3: Que se nota que le importas.
2: Sin que estás, claro, sin que tú estés, te tome en consideración. Si sabe que hay un trabajo o algo, ¿sabes qué? Mira, Andrea, o algo así, ¿no? Entonces, yo sí siento que Lacy es una buena amiga.
3: A veces un mensajito, palabras de aliento,
2: sí,
3: amiga,
2: correcto,
3: qué bueno que te esté yendo. Sí. A mí lo que más me gustan estas personas. Realmente...
4: Por favor, Víctor, discúlpame, pero hace rato Rolly está mandando indirectas. Falta solamente que les apaguen el micro.
5: Vamos a la pausa y regresamos.
3: Pausa.
5: Gracias, Andrea. Sí, Andrea.
4: Un momento de reflexión en la vida diaria. Escuchen la voz de Andrea San Martín.
2: ¿Y esto qué pasa?
5: Ya volvemos. Regresamos.

0: son las 8 de la mañana con 50 minutos. Por aquí está Fernandito, ya no ya.
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0: 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Ya volvemos, vamos a la pausa, regresamos con el especial del Super Show de la Caribeña, lo mejor.
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3: ¿Sabías que el campeón más sorpresivo de un mundial fue Uruguay en 1950? En la final venció a Brasil en el mítico Maracanazo, entre casi 200.000 espectadores en el Estadio Maracaná.
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1: Son las 9:01.
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0: llegó la bailarina del programa.
1: ¡No! Ajá. Continuamos en el Super Show y, por supuesto, estamos ahora ya reforzados por la presencia femenina.
2: Así es,
1: chicas, ¿estás acostumbrado a que las chicas te pregunten todo?
2: Es normal.
1: ¿Te han preguntado tu talla de zapato? ¿Tu talla de pantalón?
2: Mi talla de zapato.
1: Ahorita te han preguntado tu cumpleaños.
2: Mi cumpleaños, 8 de octubre, feriado. Mi talla de zapato, 45.
1: ¿45?
2: Sí, soy una normalidad. Yo odio esa... lo odio. Lo odio porque no consigo modelos chéveres, no consigo modelos bonitos. A veces me gustan los zapatillas.
1: Pero que te calcen.
2: Nada,
1: o sea, que no te hagan tu zapato personalizado.
2: No se puede hacer.

0: Nada, de verdad, es terrible, hermano.
1: Bueno,
0: pero el tema, ahorita, vamos. En este bloque, vamos a hacer algo por nuestro querido amigo Miguel Moreno. Como es de conocimiento público,
1: ¿qué ha pasado?
0: El día de hoy, ¿verdad?
1: Sí.
0: Hoy va a estar con Kenji Fujimori. ¡Ay, ay, ay, ay! En Tampoco Tan Podcast.
1: ¿Cómo se llama?
0: Tampoco Tan Podcast. Así que bueno, hemos decidido hacer un media training en vivo.
1: No, media training.
0: Media training, para que estés ahí preparado.
1: Un poquito, ¿no? Explicarle a la gente que es un media training.
0: Bueno, media training es una especie de simulación de una entrevista.
1: Okay.
0: Por lo general se hace esto cuando sospechas, sabes, estás metido en un problema. O no tienes...
1: Para librarte.
0: Generalmente es porque estás metido en un problema y vas a tener que salir a un medio de comunicación a dar respuestas. Entonces te preparas, ensayas, ponen a un falso entrevistador que te dé duro, así, que te saque la mugre, para que tú estés preparado.
2: Eso es lo que hace Marquitos y fue.
0: Pero se gana muy bien, ¿ah?
1: ¿Eh? Oye.
0: Yo nunca he tenido la oportunidad de hacer un media training.
1: ¿A nadie?
0: A nadie.
1: Aquí en la radio, ¿cuánto nos cobras?
0: Uf. Pero se cobra muy bien, ¿sí? Muy bien. Tranquilamente un media training, dependiendo del caso, dependiendo de la gravedad de los hechos.
1: Dependiendo del delito.
0: Mira, mínimo, su 10 luquitas.
3: ¡10 lucas!
0: Mínimo.
1: ¿Una sola sesión?
0: Ese es barato, ¿ah? ¿Eh? Barato.
1: ¿Una sola sesión?
0: Una sola sesión, barato, barato. Por lo general, media training son varias sesiones, mucho trabajo antes y después de la entrevista.
1: Aprovecho.
0: Yo conozco ahí un par de personas, no voy a decir su nombre, ¿no? Que han hecho un media training de 50, 60 mil.
3: ¿Sí? Su madre.
0: Tremendo. Con uno nomás ya está tu media.
1: Yo me acuerdo el episodio donde Philly recibe la llamada de Marcos y Fuentes, ¿te acuerdas? Sí, en Capital. Sí.
0: Claro, que le dijo, tienes un minuto para rectificar.
1: No, me rectifico.
0: Tienes un minuto.
1: No me voy a rectificar, mi hermano. Dime, ¿le has hecho o no media training al ministerio? Pero tiene su... No, dime, ¿le has hecho o no le has hecho un media training?
0: Y le ganó, ¿ah? ¿Eh?
1: Le ganó.
0: Le ganó en el... Le presentó una demanda, no sé qué hueva, y ganó.
1: No sé qué.
0: Sí, es alucinante, ¿eh? De verdad.
1: Listo,
0: pero bueno, a ver, Miguel, como por obvias razones, pues tú vas a ser Kenji.
1: Yo voy a ser Kenji.
0: Tú vas a ser Kenji y yo voy a ser Miguel Moreno.
4: ¡Ah, ya!
0: Así que tú tienes que dar la bienvenida a Tampoco Tampoco.
3: Ya, vamos.
0: Empezamos, hermano.
5: Hola, muchachos. Bienvenidos a Tampoco Tan Podcast, un podcast para divertirnos.
0: Ajá.
5: Hoy está con nosotros un imitador que tiene muchas voces y que es como yo, se quiere deslindar de su familia.
0: Ah, también.
5: Porque no le voy a hacer el juego político a nadie. Ya me han abusado demasiado.
0: ¿Le han abusado de ti?
5: Han abusado de mí. Hoy está conmigo mi amigo Miguel Moreno. Miguel.
0: ¿Qué tal, Kenji? ¿Cómo estás? ¿Qué tal, hermano? Un gusto estar aquí. Realmente me siento encantado de tener la oportunidad de pedirte... para estar contigo el día de hoy. Estar contigo el día de hoy.
5: Gracias, Miguel. Primera pregunta.
0: A ver.
5: ¿Qué querías hacer cuando eras niño?
0: Quería hacer... ¿Qué clase de pregunta es esa?
5: Aquí está escrita la pregunta.
0: Ah, ok. Bueno, cuando era niño yo quería ser, pues, quería ser imitador. Sí.
5: Ah, ¿como tu tío?
0: Como mi tío.
5: Ah, ya.
0: Sí. Y bueno...
5: Segunda pregunta.
0: Ah, de frente. Ok. No le importó que desarrolle. Ok. Siguiente
5: dime,
0: pregunta, Kenji.
5: ¿Con qué jabón te lavas la cara?
0: Ah, su madre, que tu producción está peor que la producción de Magali. Bueno, la verdad es que depende, ¿no? Depende de cuál esté en oferta.
5: Ah,
0: claro, la más barata nomás, yo chapo nomás. Sí, a mí no me importa.
5: Yo me la hago con Pepita.
0: ¿Con Pepita? Sí. Muy bien. No, pero yo no te había preguntado, Kenji, pero está
5: no,
0: bien.
5: No, pero...
0: A ti, tú te mandas.
5: Es mi podcast.
0: Es tu podcast.
5: Tu podcast. Tercera pregunta. ¿Hasta dónde tienen... ¿Dónde comienza la frente de los calvos?
0: Excelente pregunta, ¿no? Excelente pregunta. La verdad es que nunca había pensado en eso. Tengo que simular que es una pregunta inteligente porque quiero quedar bien contigo. Pues me imagino que depende de...
5: A 2 centímetros de la ceja, puede
0: me
5: ser,
0: imagino,
5: Miguel.
0: Me imagino que el calvo decide, ¿no? El calvo decide si es que empieza a cuatro.
5: Parte del ceño.
0: Claro. El calvo establece su propia frontera, sus propias medidas.
5: Bien, Miguel, seguimos en Tampoco Tan Podcast. Ajá. Cuarta pregunta.
0: A ver.
5: ¿Hacia dónde se fue el chavo cuando se elevó con los globos?
0: Excelente pregunta para esta entrevista, que no, no entiendo qué tiene que ver conmigo.
5: Es entretenimiento, Miguel.
0: Ah, es entretenimiento.
5: Claro.
0: Ah, ya. Pues no tengo ni idea, ¿no? De repente se fue.
5: ¿Te acuerdas cuando el chavo se fue con los globos?
0: Sí, claro. Sí.
5: ¿Hacia dónde se fue, Miguel?
0: Se fue hacia la otra vecindad.
5: Estamos con Miguel, ¿no? Pasándola bien aquí en Tampoco Tan Pocas. Otra pregunta.
0: A ver.
5: ¿Qué tenía Chapatín en su bolsita?
0: Eres bien fan del chavo, ¿no? Kenji.
5: Claro, claro.
0: Se queda ahí, ¿no? Se,
5: claro.
0: Ahí se queda, ¿no? Se congela.
5: Responde,
0: no tengo idea. Me imagino que como era doctor, pues tenía ahí medicamentos, algo, ¿no?
1: Claro.
0: Supongo. ¿Tienes más preguntas?
5: ¿Cómo hacía Edgar Vivar para ser el señor Barriga y Ñoño?
0: Al mismo tiempo.
5: ¿Cómo hacía? ¿Dónde se cambiaba?
0: Pues eran los efectos de la época, ¿no? Claro. Se duplicaba y pues se ahorraban también mucha plata en no contratar a otro actor.
5: Claro. Otra pregunta, Miguel.
0: A ver.
5: ¿Dónde hizo su primer traje Iron Man?
0: ¿Dónde lo hizo? Bueno, eso está en el cómic, ¿no? Eso está en el cómic.
5: Claro.
0: Sí, tú eres bien fan de los superhéroes, ¿no?
5: Claro, los Avengers son mi bancada.
0: Los Avengers. ¿Sigues con ellos? ¿Sigues conversando con
5: ellos? A veces me veo con Hall.
0: A veces te ves con Hall. ¿Cómo se llamaba,
5: sí,
0: Hall?
5: Cuando,
0: Bienvenido Ramírez, creo que era, ¿no? Hall.
5: No, yo lo conozco transformado.
0: Ah, ¿no, no sabes su nombre de humano?
5: No.
0: O sea, que más limitado.
5: Guarda, que no me van a invitar a...
0: Bueno.
5: Me está escuchando.
0: Te va a cancelar la invitación del día de hoy, hermano. No lo puedes imitar así a Kenji, pues lo haces quedar como un tonto.
5: Seguimos
0: en
5: la,
0: ¿no?,
5: entrevista.
0: Ah, perdón, continúa, sí, la entrevista. A ver, ¿qué otra pregunta?
5: El Papa, ¿por qué se llama Papa?
0: Oye, ¿cómo fuiste congresista, hermano? ¿Eh? ¿Cómo llegaste al Congreso?
5: Ay. Otra pregunta, este ya para Curven.
0: A ver.
5: ¿Por qué odias a mi hermana?
0: ¿Por qué odias? Eso te lo debería preguntar a ti. Eso te lo pregunto a ti.
1: Ay,
0: tú estás ahí, pero tienes un rollo ahí bien fuerte con tu hermana, ¿no?
5: Cierto que te dicen sandía.
0: ¿Sandía por qué?
5: ¿Por dentro eres rojo?
0: Ya. Termínalo. ese queñito. Hasta la pata, gente.
5: No.
0: A ver, otra.
1: Oye, no me van a invitar al programa.
0: No te van a invitar, hermano. Oye, escúchame, tú sabes que Kenji es gamer.
1: Claro, es gamer.
0: Él juega mucho videojuego por ahí. De repente, cuando se
5: trae, acabó la entrevista.
0: Cuando se congele, háblale de juegos, así. Háblale de eso. Mira, Kenji tiene un video que es histórico, ¿ah? Que cada cierto tiempo yo lo menciono por alguna razón, que es cuando en el año 2021 él trató de explicar el comunismo en modo gamer. Y decía, ¿sí?
5: Papus, les voy a explicar.
0: Ya está imitando. Es un videazo.
5: En modo gamer. Imagina que entran a tu casa en modo Free Fire.
0: Es un videazo, weón.
1: Un abrazo, Ken.
0: Muchas gracias.
3: Hay que invitar al programa. Ya, Miguel, ya que está por allá,
0: ya
3: dale.
0: Que venga, claro. Vamos a traer para acá.
5: Mira, que venga, claro.
3: Comprométete, claro,
0: que venga, que es la caribeña. O sea, tiene que levantar temprano, pero que venga, pues, ¿no?
5: Y la última pregunta.
3: A ver. ¡Otra más! ¡Sigue!
0: A ver, Kenji, la última pregunta.
5: ¿Cómo haces para imitar?
0: ¡Ah, su madre! Puta, que no tengo ni idea cómo responder. Son preguntas muy existencialistas, ¿no? ¿Cómo se imita? ¿Cómo se imita?
5: ¿Cómo haces?
0: Eso pregúntale a tu hermana, más bien. Eso pregúntale a tu hermana. ¿Cómo imita? ¿Cómo aparenta? No, ya muy politizado.
5: Otra pregunta.
0: Volvamos
5: otra pregunta,
0: a otro tema. Otro tema.
5: Si tuvieras la posibilidad de adoptar una nube, ¿cómo le pondrías de nombre a tu nube?
0: Bueno, en Dragon Ball hay la nube voladora, ¿no?
5: Claro, la nube voladora.
0: ¿Tú cómo le pondrías, Kenji, a tu nube?
5: Blanquita.
0: Oye, puta, la voz te salió igualita. La voz es idéntica, qué bestia. Yo no sé cómo haces, hermano. No tienes un pacto con el diablo.
4: Me encanta, okay,
0: pero escúchame, le has dado no solamente a la voz, sino también a todo.
5: A la intencionalidad.
0: La cadencia.
5: La intencionalidad.
0: La manera en la que hay.
5: Hola, Miguel.
4: Un abrazo para Kenny.
0: Un abrazo. Hay que comprometerlo para que venga.
4: Para acá. Que venga, ¿sí o no?
3: Claro, sí, venga. Sí, sí. Ya que aprovecha porque vas a estar ahí a su
0: mira,
3: lado.
0: Y que venga y hablemos de videojuegos. Ya acá. Que él es gamer, de repente, porque tú sabes que él está muy alejado de la política, sí, claro, ¿no? Claro. Ya, pues hablamos de videojuegos.
4: Hablamos
0: ¿no?
4: de videojuegos.
0: Claro.
4: Listo, seguimos, mi estimado Rolly.
3: Ajá, vamos a la pausa comercial y regresamos con más aquí en el Super Show de la Caribeña. Ya volvemos, así que no te muevas.
0: Volvemos.
5: No te muevas.
3: Ya volvemos.
0: Volvemos.
4: Miguel.
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0: escuchando el Boys. Un saludo para toda la hinchada del Boys. El equipo rosado. Chimpún Callao.
1: Ay, ay, ay, ay, ay. Ok, buena canción, ah. Rolly, ¿ah? ¿Eh? Buena canción, ¿ah? ¿Eh? De su época. Hermano, hay que aprovechar este bloque para hablar de algo que vamos a tener que hacer muy pronto, en unos cuantos meses, que es elegir a nuestros alcaldes. Tú sabes, pues, de que ya se viene la elección municipal, vamos a tener que elegir alcaldes distritales, gobernadores regionales, vamos a tener que elegir también al alcalde de Lima. Y bueno, ha salido esta encuesta el día de hoy de Ipsos, que por lo general, pues, es quien más le atina. Y, por ejemplo, aquí dice, en primer lugar, con 14%. ¿Quién crees que está, querido Miguel?
2: No, ¿quién puede ser? A ver...
1: ¿quién crees? 14% en primer lugar, ahorita, siendo julio del 2026.
2: ¡Rubio!
1: ¡No, anda! ¡Carlos Bruce por Somos Perú! Primer lugar con 14%. Luego le sigue Samuel Daza. No tengo ni idea quién es Samuel Daza. No lo sé. Pero
2: Samuelaza, no me
1: acuerdo. Samuelaza es Samuelaza por Fuerza Popular con 10%. Luego, Luis Rubio por Renovación Popular con 10% también. Francis Allison. A mí me han contado, Miguel, que tú en algún momento...
2: Polo Cabezón.
1: Hiciste una imitación de Francis Allison.
2: Hay que hacerlo, hay que volver a hacerlo acá. Francis.
1: Tienes que sacarlo del baúl, hermano.
2: Con su saco con plata.
1: Urgente, tienes que sacarlo del baúl. Urgente. Luego, Ricardo Belmont con 8%.
3: Señoras y señores, seguimos avanzando.
0: ¡Ay, Ricardo!
1: Ricardo, Ricardo.
3: Ya te llegó tu carta, malcriado.
1: Ya te llegó. Qué bueno. Ya era hora, ya. Después, con 7%, Susel Paredes.
0: ¡Ay!
1: La tía Labubu.
2: La tía Boxer.
1: La tía Labubu. ¿Te sabes la de Susel?
0: Labubu.
4: Mira, compadre, vamos a jugar una pelotita.
1: Luego le sigue acá el mejor amigo de Miguel Moreno, ¿quién? Daniel Urresti.
2: ¡Policía!
1: ¡Policía! Señorita, ya le expliqué.
2: Ya te expliqué. Yo...
4: Está mal.
2: ¡Ay! Mira, yo soy... Me enfrentó a los venezolanos.
1: Se queda sin aire cada vez que hace esa invitación. Finalmente, Osvaldo Vargas.
2: ¿Quién es Osvaldo?
1: De Juntos por el Perú.
2: Va Vargas.
1: Y con 2%, Alberto Tejada por Acción Popular. Luego vienen, pues, ¿no? Otros 6, Blanco 7, no precisa 19, que es el que se mantiene en primer lugar.
2: Yeah.
1: Ahora, bien interesante, también en esta encuesta de Ipsos que se ha publicado el día de hoy, hacen una pregunta sobre la situación del padrino de Miguel Moreno, Rafael López Aliaga.
0: ¿El padrino?
1: Acá, miren, dicen, ¿ah? La pregunta, como se sabe... López Aliaga no quiere jurar como senador y quiere postular como primer regidor en las próximas elecciones municipales de Lima. ¿Qué prefiere usted que haga López Aliaga? 39%. Que se retire de la política.
2: ¡Que se vaya!
1: ¡No! ¡No! Por favor, no. Piensen en Miguel Moreno.
0: Claro, Chancho Blanco no puede retirarse.
2: ¿Cómo sí? Que Chancho Blanco?
1: 34% dice que jure como senador. Tiene que cumplir con el mandato de los que votaron por él para senador.
2: Nada más.
1: Y finalmente, 25% que postule como regidor. Con su experiencia municipal podría ser un buen regidor. ¿Qué opinas acá, Miguel? ¿Qué opinas? ¿Tu padrino está a punto? ¿No? La gente no, ya no lo quiere.
5: Ya no lo quiere. Ya. Pero a quien lo quieren, de verdad, es a Kenji Yukimori.
1: ¿A Kenji? Mira, este.
2: Oye,
1: este,
2: ¿lo hacemos sí a Kenji, Rolly?
1: Bueno, el día de ayer, nuestro querido amigo Miguel Moreno, pues, ha tenido una entrevista que hay que decirlo, ¿no? Yo el día de hoy, tengo que decirlo, Rolly, ¿eh? Tengo que decirlo, perdóname.
0: Dale, dale.
1: Pero hoy día llegué. Y vi al señor Miguel Moreno con una sonrisa de oreja a oreja, con los ojos brillosos.
0: Ajá.
1: Miguel, ¿qué ha pasado? ¿Por qué estás tan feliz? Oh, que ayer me entrevistó mi impacta, mi mejor amigo, mi yunta, mi causa, Kenji.
2: Ay,
1: ¿qué, cómo te fue, Miguel?
2: Bien, bien, es un tipo muy amable, me dio mi pisco.
1: ¿Así? Miren cómo se fue derrochoso, mira, se fue derrochoso.
0: No le gusta que le pase.
2: Y me dijo, fuerza, Miguel.
1: Fuerza, Miguel.
2: No, me le faltó popular nomás.
1: Ah, sí, era con segunda. ¿Cuánto tiempo duró la entrevista? Yo sé que no puedes...
2: Una hora.
1: No puedes contar mucho porque no puedes spoilear, ¿no?
2: Sí, una hora este lunes en su canal de YouTube en Tampoco Tampoco con Kenji.
1: Este lunes a las... 8 de la noche.
5: 8 de la noche en el canal de YouTube de Kenji, que es Tampoco Tan Podcast. Sí. ¿Cómo te sentiste en esa entrevista?
2: Muy bien, me sentí muy bien, me trató bien, me dio un abrazo. Me tomé una foto con él y ahora está colgada en mi Instagram, Miguel
5: Moreno. Ay, mira, con todas.
2: Y le dije, lo voy a convencer a Curwen.
5: ¿Así? ¿Ah, ¿y qué te dijo?
2: Depende de ti, Miguel.
5: Pero escúchame, que venga. Que venga a la radio.
2: Pero dice que va a venir cuando no
0: venga. Cuando no vengas.
5: No, pues, que venga, que
2: no
5: venga.
2: No sé, lo traemos. Vamos a ver. Vamos
5: claro,
2: a ver.
5: Claro.
2: Esto de viaje, Todo de gira, dice por.
5: Oh, su madre.
2: ¿Cómo se llama? Ha hecho un viaje por la tierra de Thanos.
5: Ah, sí. Tanto paga.
2: Enfrentando a Thanos, dice.
5: Se está enfrentando a Thanos con los Avengers. Igual, pues, ¿cuál sientes tú que fue la pregunta que más. Te la sentiste?
2: Cuando me dijo, ¿qué quisiera hacer de grande? Y de grande, ¿qué quisiera hacer de niño? ahora que eres grande. Vamos a hacerlo aquí y te voy a entrevistar, ¿ya?
5: Ya, a ver. Hazme las preguntas que te hizo.
2: Las que se me ocurren.
5: Ya. A ver. Pero primero tienes que dar la bienvenida.
6: Hola, amigo, ¿qué tal? Bienvenido a Tampoco Tan Podcast. Su podcast. Suscríbanse.
5: ¿Ya?
6: Hola, Víctor, ¿cómo estás?
5: Hola, Kenji, ¿qué tal? Muchas gracias por invitarme a tu cochina de programa.
2: ¿Cómo se muere, Miguel?
5: A ver.
6: Víctor,
5: Sí.
6: ¿En qué has venido acá al set?
5: Vení en carro, ¿no? En carro. Sí.
6: Primera pregunta, Víctor.
5: A ver,
6: te si escucho. Se te diera la oportunidad de tener un superpoder,
5: ajá.
6: ¿Qué poder tendrías?
5: El de desaparecerme de este podcast. Ese superpoder. Ese me encantaría. ¿Cómo quisiera tener ese superpoder?
6: Pregunta 2.
5: Ah, ya, de frente. No te importó mi respuesta. Ok. Continúo.
6: ¿Te gustan los bocaditos?
5: Me gustan los bocaditos. Los bocaditos chinos. Me encantan, ¿no?
6: ¿Salado o dulce?
5: No, los dos. El siumai, a mí me.
6: ¿Te gusta el siumai?
5: Sí, me encanta el siumai. El otro también, ¿cómo se llama? El que parece un pan relleno. Tiene un nombre. Que es así, es una masita medio blanca que tiene un
6: Min Pao.
5: El Min Pao también, claro.
6: A mi hermana le decían Min Pao cuando era joven.
5: ¿Ah, sí?
6: Sí.
5: ¿Por qué,
6: ah? Un poco más gordita.
5: qué rico. ¿A ti te gustan, Kenji, los bocaditos chinos?
6: Me gustan mucho.
5: ¿Cuál es tu favorito?
6: Me gustan los
5: El guantán.
6: Sí.
5: El guantán, sí.
0: Que está más perdido.
5: Así habla.
6: ¿Tu color favorito?
5: Mi color favorito, el naranja, Kenji. El naranja.
6: Tampoco tan podcast.
5: El tuyo también, no te hagas, ¿no? El tuyo también.
6: Si fueras un aviador,
5: ajá.
6: ¿A dónde te gustaría ir?
5: A su madre, ¿a dónde me gustaría ir? Me gustaría ir a. ¿Dónde es ese país donde se fugó tu papá? ¿Cómo se llama? A Beirut, ¿no? ¿A dónde se fue?
6: Ya te está pasando, ¿eh?
5: Hay un país que se fue antes de. No me acuerdo.
6: A mi papá no lo toques, ¿eh?
5: Sigue, continúa. Okay. Continúa.
6: ¿Por qué los carpinteros tienen bolsillos por todos los lados?
5: Ah, esa es una excelente pregunta, Kenji, ¿eh? Pues me imagino porque están chambeando y no
6: para
5: quieren.
6: Para guardar los clavos.
5: Claro, para guardar los clavos. Te la sabes, ¿ah? ¿Eh? ¿Y si ya sabías para qué me preguntas?
6: No. Estoy aportando.
5: Ah, ya. Estás aportando.
6: Ya.
5: Continúa.
6: Si tu vida fuera una película,
5: ajá.
6: ¿Qué película sería?
5: Ah, qué buena pregunta. Por fin una. Sí.
6: No se vale Avatar.
5: No se vale. No tengo idea, hermano. ¿Cuál sería la tuya, Kenji?
6: Toy Story.
5: ¿Ah, sí? ¿Por qué?
6: Que dicen que fui juguete de la política.
5: Mira cómo lo defiende, Miguel. Mira cómo lo defiende. Este es un impresentable.
2: Oye, de verdad.
5: Este es un mercenario.
6: Otra pregunta.
5: Mal, Miguel Moreno.
6: Otra pregunta.
5: Te me caíste, Miguel Moreno. Continúa.
6: ¿Tu comida favorita?
5: ¿Mi comida favorita? Pues a mí me gusta mucho. Yo como de todo. A mí me gusta la pasta.
6: ¿Qué te gusta comer?
5: ¿Qué me gusta comer? Pues me gusta la comida asiática. Sí.
6: Un ratito.
5: A ver.
6: Suscríbanse, muchachos, a Tampoco Tan Podcast.
5: Ah, le llegó. No le importó mi respuesta.
6: Tampoco Tan Podcast.
5: ¿Cuál es tu comida favorita, Kenji?
6: ¿Qué
1: ¿Qué te gusta
6: sopa
1: a ti?
6: Sopa papoc.
0: ¿Pakpok?
1: Sí. ¿Qué es esa?
6: Puro huevo. Puro...
1: ¿Y por qué? Claro,
6: que es rica, espesita.
1: Ah, ya. Claro, espesita. Claro. Esa es la que te servía.
6: Otra pregunta.
1: ¿Ya sabes quién?
6: Esta pregunta.
1: A ver.
6: Tu color, ya dije, tu comida. Tu...
1: Está recapitulando.
0: Voltea la hoja.
1: Dile a tu asesor que te ayude.
6: No te metas con Alexei.
1: Saludos.
6: ¿Tu deporte?
1: ¿Mi deporte favorito? Pues la verdad ninguno, ¿no? Pero ahora estoy aprendiendo de fútbol.
6: ¿No te gusta el pádel? ¿No te gusta...?
1: No.
6: ¿El badminton?
1: No, nada de eso.
6: ¿El frontón?
1: ¿Tú qué deporte...? Tú eres bien deportista.
6: Ay, mi hermana te va a mandar. Ah. Al frontón.
1: Escúchame, tú eres bien deportista. Claro, tú haces artes marciales.
6: Taekwondo.
1: ¿Taekwondo? ¿Qué más? Porque son varias artes que haces,
6: Me gusta el...
1: ¿El karate?
6: Kickboxing.
1: ¿Kickboxing? ¡Ah, su madre!
6: De la patada.
1: ¿A quién le quieres sacar la mugre?
6: A ti, concha.
0: Ah, con razón. Ha entrenado 10 años para sacarme la...
6: ¿Bailarías el ritmo chino ahorita?
1: Claro, por supuesto. Ya. Por supuesto.
6: Vamos a bailar.
1: Vamos a bailar el ritmo chino.
6: Ahorita ya.
0: A ver, vamos a verlo. Vamos. ¡Ay, Dios mío!
6: Con su avioncito, ¿eh?
0: Creo que esa ha sido la apuesta, ya. Con avioncito.

0: Lo que se perdió la gente de redes.
1: Mira, menos mal que hoy no está transmitiendo.
0: Está grabando Giro. Y lo peor es que lo hago gratis. Cántalo, Curwen.
2: Chino.
0: Chino.
3: Dale, dale.
0: Chino. Miguel se la sabe de memoria. Pues hace loco, hace loco, hace loco.
2: Chino.
1: Está ganando la apuesta, Miguel, ahí.
0: Qué buena, buena.
1: Creo que le han pedido eso en el otro lado.
0: A Miguel lo vi ahí emocionado, lo vi conmovido.
2: La última pregunta.
3: Recuerdos de Vietnam te trae esa canción, ¿no?
2: La última pregunta.
3: A ver, Kenji, dime. Dime, dime, dime.
0: La última.
2: ¿Cómo te sentiste?
3: ¿Cómo me sentí? ¿En qué momento? ¿Bailando?
2: En la entrevista.
3: Ah, pues bien, bien, bien. Me gustaron mucho tus preguntas, la verdad. Muy, muy ingeniosas, la verdad. Te felicito.
2: Ojalá, gracias, gracias.
3: Ojalá que no se repita, ¿no? Ojalá. No, espero no volver a pasar por esto. Realmente, te mando un fuerte abrazo.
2: Gracias, chicos. Suscríbanse a Tampoco Tampocas.
3: Suscríbanse.
2: Gracias, Curwen.
3: Gracias.
2: Saludos. Kenji.
3: Gracias.
2: Gracias, Rolly.
1: Oh, gracias.
3: Gracias a Rolly también.
1: Ya,
3: ¿no?
1: Tu perro,
3: Oye, Rolly se salvó, ¿ah? Sí. Rolly se salvó.
1: Lo han hecho en vivo, pues.
2: Oh, él baila sin que lo miren.
3: Él estaba bailando ahí, nadie lo veía, me estaba bailando. Increíble, ¿eh? Impresionante, Rolly.
2: Me faltó.
1: ¿Qué?
2: Me faltó la última pregunta.
1: ¿Otra pregunta? No. ¡Otra más!
2: La última, disculpa, que estaba a la vuelta.
3: Una más. A ver, dime.
2: Si fueras un pez, ¿qué pez sería?
3: Si fuera un pez.
2: Sí.
3: No sé, hermano. ¿Tú cuál serías? ¿Tú cuál serías, Kenji?
2: Cachema.
3: Sí. ¡Cachema! ¿Y por qué?
2: Así le dije un día a mi mamá.
3: No sé. Oye, ¿De dónde sacas esas preguntas, Kenji? ¿De dónde las sacas? ¿Tu asesor las hace? Alexei no creo que lo haga. No, porque Alexei es un tipo brillante, ¿no? Esa pregunta, ¿qué pez eres?
2: No, se me ocurre.
3: ¡Ah, tú!
1: ¡Se claro, me ocurre! Ya.
2: ¡Me soplan los Avengers!
1: ¡Vamos a la pausa! ¡Gracias, Kenji! Este lunes en Tampoco Tampoco.
3: Este lunes a las 8 de la noche, man. Miguel Moreno en Tampoco Tampoco.
1: Imagínate, pues. ¡Nos regresamos en el Super Show de la
3: Caribeña!
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1: ¿Sabías que Bélgica alcanzó el mejor mundial de su historia en Rusia 2018? Llegaron a semifinales venciendo a Brasil en cuartos de final y terminaron en tercer lugar tras la derrota a Inglaterra. Este resultado sigue siendo la mejor actuación mundialista.
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0: semana. Así es, cerramos con broche de oro ya. El día lunes vuelve nuevamente Curve, Miguel Moreno. Bueno, y quien te habla, que todavía sigue madrugando. A partir de las 6 en punto de la mañana conmigo y a las 7 con ellos. A las 7 con Miguel y a las 8 con el gran Curve. Hasta aquí nuestro especial, así que regresamos. Ya viene tu horóscopo, prepárate. Viene también Caribe Pedidos en la Caribeña. Sí, suena. Ya viene Soraya de Los Ángeles.
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0: empezamos ya dentro de esta hora de los Caribe Pedidos. Ya saben que tenemos también horóscopo, predicciones, lo que viene pasando, lo que viene sucediendo, no solo en el mundo de la farándula, sino también en la vida real, señoras y señores. Pero para ello ya está con nosotros, acompañándonos, la gran Soraya de Los Ángeles. Buenos días, Sorayita.
1: Bienvenidos, ¿cómo están? Bienvenidos a tu espacio astral. Hoy es sábado 11 de julio, un número cabalístico, Rolly.
0: ¡Wow!
1: Número cabalístico. Todos los nacidos en este día, 11 de julio, son personas intuitivas, sensibles, que están siempre percibiendo las energías. Por lo tanto, también tienen que protegerse, de la envidia y de la maldad.
0: ¡Uy! Eso existe en todo lado.
1: Así es. Y los últimos acontecimientos, pues, Rolly, ha habido dos temblores, Rolly.
0: Ayer por la noche hubo un movimiento telúrico.
1: Así
0: se
1: es.
0: Se sintió aquí, el epicentro fue en Lurín.
1: En Lurín y también en las 2 de la mañana. Dos de la mañana. ¿Lo sentiste?
0: Claro, si wow. Yo duermo tarde.
1: Yo estaba por Barranco, no sentí nada. Yo estaba en una presentación, en un conversatorio, no sentí nada. Dice que fue fuerte, ¿no?
0: El primero sí lo sentí fuerte, el segundo ya como estaba medio sueño, pero todavía estaba despierto, y sí, pero nos anuncian algo seguramente.
1: Por supuesto, tenemos que estar precavidos, pero he traído una oración para compartir con todos ustedes, para que siempre el Arcángel Miguel nos tenga siempre protegidos sobre su manto de luz, sobre su llama poderosa, porque siempre hay que recordar que el Arcángel Miguel vibra en color azul. Entonces vamos a repetir lo siguiente: amado Arcángel Miguel, extiende tus alas sobre mi familia, sobre mi casa, sobre la tierra, protégenos hoy, mañana y siempre, para siempre, en el nombre de Dios Padre Todopoderoso. Esta oración te va a proteger de todos los peligros, especialmente de los sismos.
0: Ajá.
1: Así que eso lo comparto con todos ustedes.
0: Y ahí, sobre todo, el consejo importante cuando hay este tipo de acontecimientos es mantener la calma.
1: Mantener la calma, no desesperarse, porque eso sí empeora la situación, sobre todo si vives en un tercer o cuarto piso, en un edificio. Tienes que mantener la calma, salir despacio. Pero bueno, con lo acontecido en Venezuela, ¿quién va a salir despacio? También da miedo. Yo le digo a mi hijo, ten tus zapatillas a la mano, tu chompita, no sé, y sal disparado. Sal
0: a corriendo. Una manta también para tener la linterna, ¿no? Sobre todo cuando piden que hay que tener
1: la mochila, ¿no? La mochila.
0: Prepara esa mochila, así es.
1: Pero te lo juro que en ese momento a veces uno no piensa ni no en la piensa mochila. La mochila.
0: Por eso te piden colocarlo ahí al costado de la puerta.
1: Así es, al costado de la puerta. Pero sobre todo con calma, no te vayas a caer. Y siempre tener dentro de la casa también puntos donde pues hayan columnas, donde te puedas apoyar y quedar ahí también, ¿no? Porque imagínate si vives en un quinto piso, a veces no te da tiempo, pues, de bajar, ¿no?
0: Nos anuncian algo malo, malo, malo esto, Soraya, a propósito
1: sí,
0: de estos dos temblores.
1: Yo percibo de que sí, ¿no? Se viene algo fuerte, pero sobre todo, Rolly, en el sur del Perú. Eso es lo que yo he vaticinado, eso es lo que yo he estado percibiendo. Porque tú sabes que yo siempre tengo como una conexión con los ángeles y ellos son los que me advierten de lo bueno y de lo malo. Y lamentablemente, pues, si se viene un terremoto de fuerte magnitud, Dios nos coja siempre, nos proteja, evite que esto suceda, que sea devastador, pero me marca mucho Arequipa. Así que hay que tomar todas las precauciones.
0: Bien. Hay que tomar todas las precauciones. Bueno, vamos a empezar el programa el día de hoy saludando y dándoles a conocer más que todo nuestra preocupación también y aconsejándoles algo. Pero también tenemos el horóscopo.
1: El horóscopo, y vamos a iniciar con los cuatro primeros signos del día de hoy con Aries, elemento fuego. ¿Cómo está la energía de Aries para esta semana? Mucho cuidado con la envidia, y justamente estábamos hablando de eso, ¿no?
0: Ajá.
1: Mira, la carta del diablo indica que es un día un poco movido, lleno de oportunidades, pero no seas tan confiado, Aries, porque salen los enemigos ocultos. Eso quiere decir que tienes que llevar siempre un talismán. Siempre lleva el ojo turco contigo, que es muy poderoso, y desvías las miradas malintencionadas. Vamos con Tauro, elemento tierra. ¿Cómo está la energía de Tauro para esta semana? Muchas conversaciones y muy amorosas, y romanticismo también te marca esta semana con esa

0: Persona tan especial. Recuerda que tienes que mejorar tu carácter nada más para que brilles mejor que nunca en tu relación sentimental. Si te encuentras solito o solita, ponle ese toque de magia a tu ser porque este fin de semana tendrás sorpresas. Vamos con Géminis, elemento aire, deja de lado el conflicto, la pesadez, el estrés. ¿Qué está pasando? Por favor, Géminis, suelte el mal humor, las cosas se van a arreglar, Rolly, se van a arreglar.
1: Ya, no me digas tanto. No me lea mi vida, por favor.
0: Ten confianza, por favor. Hoy ha sido un día complicado, pero te aseguro que a mitad de semana vas a brillar mejor que nunca. La carta del ermitaño dice a paso lento, pero seguro, ¿sí? Sobre todo las transacciones, los proyectos van a salir. Yo te auguro éxito, Rolly.
1: Yo creo que sí.
0: Y a todos los geminianos.
1: Va a mejorar porque ya se viene la gratificación.
0: Claro que sí.
1: Para los problemas.
0: Lo que pasa es que Géminis es muy voluble, todo le afecta, son muy sensibles. Pero todo se va a arreglar, yo te aseguro. Cáncer, elemento agua, ¿cómo está la energía de Cáncer para esta semana? Celebraciones. Este mes vas a celebrar más que nunca. Vas a bailar, vas a gozar, vas a divertirte. La carta de la celebración indica de que es momento propicio para reforzar los lazos sentimentales y familiares. Aprovecha al máximo, Cáncer, de estar cerca a la familia, pero también de demostrar con actos lo mucho que lo ama, ¿sí? En el tema sentimental, un brillo muy especial y sale una boda, un casamiento.
1: ¡Uy, matrimonio!
0: Matrimonio Dios para mío. Cáncer, así que una semana excelente.
1: Muy bien, Cáncer, felicitaciones por adelantado, ¿eh? Y si no tienes novio o novia, le irás a conseguir seguramente.
0: Claro que sí, hay que prender velas rosadas para que se cumpla lo que tanto quieres.
1: La velita rosada.
0: Claro, las del arcángel Chamuel.
1: ¿Eso es para el matrimonio?
0: Para el amor, para el matrimonio, para la reconciliación y para encontrar a tu alma gemela. ¿Qué te crees tú?
1: Una docena de velas rosadas, entonces me hace falta.
0: Claro, y sobre todo, ¿sabes cuál es el día propicio para elevar la frecuencia vibratoria en el amor?
1: ¿Cuál?
0: El día martes.
1: ¿Martes?
0: Martes, todos los martes, prende tus velitas rosadas a ver si no encuentras a tu alma gemela.
1: ¡Oh! Muy bien, entonces, para los martes, ya sabes, tu velita rosada, ten en casa si quieres que el amor te esté prosperando. Bueno, que vaya y sea próspero, ya sabes. Recibe bien ese consejo, ¿ah? Recibe bien. Ya volvemos entonces con más. Soraya aquí, desde luego en la Caribeña, sí suena. ¡Regresamos! Anda preparando tu consulta, porque en un momento nada más sacamos audios al aire al 900-27-785 para que puedas hacer tu consulta correspondiente. Amor, dinero o salud. 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

0: estamos con Soraya de Los Ángeles aquí en la cabina de radio La Caribeña. Sí suena, ahí está la campanita para ahuyentar a las malas energías. Que se vayan.
1: Que se vayan. Que se vayan. Que no vuelvan nunca más.
0: Exacto. Y hay mucha gente que está haciendo sus consultas también, Soraya. ¿Te parece si sacamos un audio en este momento?
1: Claro que sí. A todos los que están conectadísimos también en la televisión. Uh-huh. Ya saben, estamos en tu espacio astral aquí con horóscopo y consultas en vivo.
0: Aló, buenos días.
2: Buenos días, Sorayita. Mi nombre es Teresa. Soy del 29 de agosto del 65. Mi consulta es la siguiente. Hace unos días sentí en el oído una voz de mujer que mencionó mi nombre. Me he quedado con esa inquietud de saber quién era esa persona, la voz de quién. Claro, gracias por la respuesta.
1: No, gracias a ti por la confianza. Y es que cuando los espíritus se manifiestan o molestan y de manera imprevista, definitivamente no son seres queridos fallecidos, sino son entes, son almas que están perdidas y que se están tratando de conectar contigo. Tal vez esta presencia, esta alma, te ha seguido de algún lugar. Ha frecuentado algún cementerio, alguna casa, algún lugar y te ha seguido. Sí, lo que te recomiendo es pásate una vela blanca en el acto, consigue una vela blanca, una vela larga, pásatela de la cabeza a los pies y en el nombre de Dios Padre, reza un Padre Nuestro y limpia tu campo energético con fe, con amor, bendice tu cuerpo, tu energía, para que ninguna presencia o alma que esté por ahí perturbando tu tranquilidad vuelva a asomarse. Con fe, con amor vas a cubrirte y de esta manera ya no te van a volver a molestar, te lo garantizo.
0: Perfecto, muchas gracias por su consulta al 900-27785. Vámonos con cuatro signos más del horóscopo.
1: Claro que sí, vamos a seguir con el horóscopo. Nos hemos quedado en Leo, elemento fuego. ¿Cómo está la energía de Leo? Tienes que confiar más porque últimamente estás como muy a la defensiva, estás enojado, molesto con alguien, pero suelta. Todo se va a dar en su momento. Confía, confía. Las cosas van a mejorar enormemente, sobre todo con la pareja, porque estás como el perro y el gato, Leo. ¿Qué está pasando, Leo? Por favor, trata de llevar contigo siempre un cuarzo rosado. Este cuarzo lo vas a llevar en tu neceser, en tu cartera, en tu portafolio, en tu mochila, y te va a alejar de toda esa negatividad y esos celos que a veces no te dejan ver con claridad el gran amor que te tiene esa persona. Así que tenerlo en cuenta. Vamos ahora con Virgo, elemento tierra. ¿Cómo está la energía de Virgo? Virgo, vienen momentos de plenitud y abundancia. Si estás sin trabajo, alégrate, porque este fin de semana vas a tener trabajito. Te van a llamar, sale una oportunidad grandiosa para ti, Virgo. Y si ya estás con trabajo, te va a ir súper, súper bien. Hasta un aumento veo, mira. Una remuneración, algo viene para ti y fuerte, ¿ah? ¿Eh? Así que vas a tener platita. Éxito para ti, Virgo. Vamos ahora con Libra, elemento aire. ¿Cómo está la energía de Libra para esta semana? Tienes que ponerle tu toque de magia, Libra, a todo lo que haces. ¿Por qué? Porque esta carta indica también de que tienes que orar, hacer ofrendas, prender tus velitas, tus inciensos, atraer la fortuna. Siempre decreta el código sagrado 520 por 45 veces, porque este código sagrado, cuando tú lo repites 45 veces, se manifiesta el dinero inesperado y tú lo necesitas, Libra, ¿eh? Ahora más que nunca. Ya lo sabes. Vamos con Escorpio, elemento agua. ¿Cómo está la energía de Escorpio? Me preocupas, Escorpio, me preocupa. ¿Por qué? Porque últimamente te estás descuidando, estás comiendo mucho, no estás haciendo ejercicio. Algo hay que hacer, hay que cambiar la rutina, hay que salir a correr o simplemente ponte en contacto con la naturaleza, abraza un árbol, camina descalzo por la playita, nútrete espiritualmente. Tú mejor que nadie lo sabes hacer, Escorpio, y creo que esta semana es para recuperar tu energía perdida, ¿sí? Hazlo y lleva contigo siempre un guairuro o tu pulserita roja en la mano izquierda para espantar las malas vibras.
0: Ya lo sabes. Ahí está.
1: Ahí está.
0: Qué buen consejo.
1: Así es. ¿Tú llevas tu pulserita roja, Rolly?
0: No, tengo que unas piedritas, no sé si.
1: Ahí, mira, te veo un cuarzo ónix y por ahí un cuarzo blanco.
0: Ajá.
1: Te contaré que el cuarzo blanco es para evitar las enfermedades. y el cuarzo ónix o cualquier piedra negra ahuyenta la maldad y las malas vibras.
0: ¡Claro!
1: O sea que estás bien protegido, Rolly.
0: Y eso que no he visto el collar que tengo.
1: A ver, tengo que verlo.
0: Es parecido al marroncito ese, igualito.
1: Ya. Entonces estás bien protegido.
0: Sí, que se vaya la mala vibra.
1: Te falta tu ojo turco, ¿no?
0: ¡El ojo turco! Podría ser un... Claro, ¿no? ¿Tiene algún color especial o es...?
1: Mira, el ojo turco tiene forma de gota de cristal. ¿Ya? Espanta las malas vibras. También se le dice Nazar. Y este ojo turco tiene los colores, por decir, el azul es para protección y para evadir las malas vibras. Y hay también ojo turco de color rojo, que es específicamente para alejar los malos sentimientos de la pareja. Ajá. O de las personas que están en tu entorno.
0: Oh.
1: ¿Sí? Entonces ya tú decides si te proteges del mal o te proteges de las de los sentimientos negativos también, ¿no?
0: Bueno, de ambas cosas nos va a servir. Tengo otro audio más para ver qué nos consultan el día de hoy. Aló, caribeña, buenos días.
3: Buenos días, Radio La Caribeña.
0: Buenos días.
3: Soy del 9 de abril del 94 y quisiera saber cómo me va a ir en la salud con el dinero y el amor en este año.
1: Perfecto. Mira, en el tema de la salud, yo veo ahí dos situaciones, como que dos enfermedades, dos dolencias que tienes que atender urgentemente. No dejes para mañana lo que puedes hacer hoy, no te descuides. Cuida mucho el tema de tu vista y la parte del estómago.
0: Uy, sí. Anita.
1: En el tema del amor también veo un poco de conflicto, no sé, pero te siento molesta, fastidiada. Todo eso va a pasar. Yo creo que el mes de noviembre es tu mejor mes, así que aprender velas doradas, a transmutar las malas energías y para que fluya el dinero, te recomiendo que actives el código sagrado 897. Es un código utilizado para atraer prosperidad y abundancia. Recuerda, repítelo 45 veces. Lo puedes escribir, lo puedes decir mentalmente o también en voz alta. Y funciona, ya lo sabes.
0: Mucha suerte para ti, gracias por tu consulta. Volvemos seguro que más. Y además, repito, ¿cuál es el número para tus consultas personales?
1: Claro que sí, estamos aquí en tu espacio astral todos los sábados a partir de las 10 de la mañana. Y tú me puedes encontrar en todas las redes, como Soraya de Los Ángeles, en mi cuenta de TikTok, Facebook, Instagram y en mi canal de YouTube, Investigación Paranormal Oficial. Y al 990-14-10-16.
0: Ahí estamos, los números para tener contacto directamente con Soraya de Los Ángeles.

0: estamos aquí en La Caribeña. Si suena, son las 10 de la mañana, 44 minutos. Cari ha pedido, y además también tu horóscopo con la gran Soraya. Y hoy día, por si acaso, está transmitiendo en vivo a través del TikTok. Si quieres ver, pedir alguna consulta, aprovecha que está en transmisión en vivo. Y atención, prepárate. Uy, Peluche, ¿qué pasó, Peluche? Te veo pero contento y feliz de la vida.
1: Pues Rolicío, ¿cómo no?
0: ¿Quién como tú que te duermes hasta tarde?
1: Una tiene que madrugar incluso sábado, porque no se trabaja, se trabaja.
0: ¡No mientas, no mientas! ¡Duermes hasta tarde!
1: Oye, Rolly, a propósito, ya empezó la época donde abres el celular y terminas viendo puro fútbol.
0: Y vuelves a sentir la misma emoción que cuando eras chiquita.
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0: 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Ya volvemos un ratito más. Aquí estamos con la Peluche también. Hoy ya quiere saber acerca de su signo. Quiere conocer acerca de su horóscopo. ¿Qué le depara? Ella está un poquito mal con el amor, así que está buscando a alguien especial.
1: Pero Rolly, estoy más preocupada por los temblores. Anoche hubo un temblor que me sacudió. Pucha, peor que mi ex.
0: No, eso sí, definitivamente Soraya se lo está diciendo todo al aire. Así que ya volvemos aquí en La Caribeña. Si suena.

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0: Continuamos el día de hoy en esta mañana muy bonita, llena de buena vibra, trayéndote siempre, ahí están las campanitas, ahuyentando la mala vibra cuando salimos al aire, para que la cosa fluya y se escuche bonito y que usted que está escuchando la radio también se sienta bien acompañada.
1: Claro que sí, recuerda que estamos en plena luna nueva.
0: ¿Luna nueva?
1: Y puedes pedir al universo, a los astros, que se active el dinero. Mira lo que vas a hacer, Rolly, vas a agarrar un billete de cualquier valor.
0: Un billetito.
1: Y lo vas a consagrar con tu perfume. También puedes utilizar esencia de sándalo, pero si no, no te preocupes. Tu colonia o tu perfume. Uh-huh. Entonces lo que vas a hacer es tomarlo entre tus manos y consagrarlo. Cierra tus ojos y visualiza que este billete se convierte en 10, en 100, en 1000, en 10,000 o en 1,000,000. Pero tienes que visualizarlo acá. Acá tienes que visualizar que este billete se multiplica. Una vez que lo hayas consagrado con tu energía y hayas visualizado que este billete se multiplica, lo puedes colocar en una bolsita roja.
0: ¿Ya?
1: ¿Sí? Y lo vas a cerrar y lo vas a llevar siempre como un amuleto. Recuerda que cada vez que necesites dinero, lo único que vas a hacer es rociar tu loción o tu perfume para que se siga activando el dinero y no falte en tu vida. Ya lo sabes, llévalo siempre contigo.
0: Siempre la multiplicación es bueno. Qué bien. Un billetito, su perfume.
1: Y listo.
0: Una bolsita roja.
1: Una bolsita roja y lo llevas como un amuleto a todas partes para que se active el dinero inmediato.
0: Ya saben, lo puedes llevar en la carterita, en la bolsa, en la mochila, ahí guardadito.
1: Claro. Y recuerda que la luna nueva sirve para activar, para abrir caminos, para recibir. Y así que hay que pedir con fe y con mucha fuerza.
0: Perfecto, dicho eso, otro consejito más, ¿eh? Un tip más para que usted pueda prosperar con el dinero.
1: Mira, yo tengo sal consagrada, pero también puedes utilizar la sal de cocina. No te compliques, vas, agarras un puñado de sal en un lavatorio con 3 litros de agua, vas a echarle 3 puñados de sal para hacerte una limpieza energética. Has tenido una mala racha, te han salido problemitas por ahí en el trabajo, no fluye el dinero, has discutido con alguien, entonces te vas y te haces tu baño con sal, porque la sal purifica, limpia, elimina la mala vibra. Entonces vas a echar 3 puñados de sal al lavatorio con agua tibia, ¿no? 3 litros de agua, y luego vas a mover con tu mano derecha 3 veces en el nombre del Padre, del Hijo, del Espíritu Santo, y vas a empezar a echar esta agua con una jarrita de la cabeza hacia abajo en el nombre de Dios Padre, para que limpies y purifiques toda la mala vibra. Y de ahí abres la ducha y que caiga toda esa sal, que caiga todo lo que se ha contaminado en tu aura, para que empieces muy bien tu día y arrases con toda la negatividad.
0: Oh, Saraíta, cuando dices sal consagrada, ¿a qué te refieres?
1: Sal consagrada porque yo yo vendo mi sal consagrada, que es sal rosada, sal de maras. Esta sal se consagra porque se deja en velación, o sea, lo colocas con velas, en un círculo de velas y se consagra con la energía del fuego sagrado, con el incienso, con oraciones poderosas. Puedes tú también consagrar tu sal, pero es todo un trabajo, ¿no?
0: Ajá.
1: Pero si tienes sal de cocina, tú mismo lo utilizas para tu limpieza de todos los días, ¿no? Sobre todo cuando has tenido días de mucha sobrecarga en el trabajo, estrés, discusiones, problemas de dinero. Arrasa con todo lo negativo y con la mala racha.
0: Perfecto. Vámonos con los 4 signos más del horóscopo.
1: Claro que sí, nos hemos quedado en Sagitario, elemento fuego. ¿Cómo estás, Sagitario, esta semana? Mira, alégrate, alégrate porque el haz de oro te sonríe. ¿Qué quiere decir? Tómale fotos si estás en la televisión a esta carta y ponla en tu entrecejo. Visualiza siempre la fortuna y el éxito porque esta semana es tuya. Vas a brillar, te sale un contrato, un viaje, platita como cancha para ti, Sagitario. Adiós al sufrimiento. Vamos entonces ahora con Capricornio. Elemento tierra, ¿cómo está la energía de Capricornio? Andas un poco cansado, mucho trabajo, mucho estrés. Tienes que relajarte, Tienes que soltar la rutina y sobre todo, haz un círculo de velas, ¿no? Velas blancas para purificar. Puedes colocar dentro de este círculo de velas, puedes utilizar 7 o 9 velas, colocar tu nombre en el centro para irradiar mucha luz esta semana y evitar enfermedades y posibles dolencias. Ya, Capricornio, olvídate de todo lo negativo y transmuta las malas vibras. Vamos con Acuario, elemento aire. ¿Cómo está la energía de Acuario? Hay un poco de celos, discusiones en el amor. Evita el conflicto, Acuario. Ya sabes que para pelear se necesitan dos. Hazte un lado. Si esa persona está con ganas de pelear, ándate, date una vuelta al parque, haz algo diferente. No pelees, Acuario. No gastes energía peleando con la pareja, porque esto te contamina, te trae mala vibra, ¿sí? Vamos con Piscis, elemento agua. ¿Cómo está la energía de Piscis? Te sonríe la abundancia, pero sobre todo trabajo, Piscis. Trabajo, tanto que quieres trabajar. Bueno, esta semana va a ser abundante, va a ser productiva, así que es propicia también para que inviertas la platita. Sea poco, sea mucha, invierte, Piscis, porque es una buena semana para tener, obtener, sobre todo, ganancias, ya lo sabes. Una semana próspera.
0: Aún todavía tenemos tiempo para estar con Soraya aquí, así que no se mueva, siga con la radio. Regresamos porque tenemos también sus consultas y algunas predicciones.
1: Claro que sí.
0: Ajá, ya volvemos aquí en La Caribeña, sí suena. ¡Regresamos!
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0: 11 de la mañana con 3 minutos.
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1: Vamos a continuar. Mire que la hora 11 de la mañana con 12 minutos. Ya se pasó la hora donde la gente pide su deseo cuando son las 11 con 11 minutos. ¿Sabías eso?
2: Claro.
1: 11 y 11. ¿Por qué la gente tiene que pedir un deseo?
2: Porque es un número cabalístico, es un número maestro y todos los números que se repiten tienen mucho poder, sobre todo el 11 y 11.
1: 11 y 11, ya pasó, ya son las 11 y 12. Esperemos que hayan pedido a la gente su deseo, ¿no?
2: Claro que sí.
1: Esperemos que sí. Bueno, vamos a ir, antes de ir con las predicciones, hay otro audio más para que pueda solicitar su consulta a esta hora de la mañana. ¡Aló!
3: Buenos días, señorita Soraya. Yo soy de 1970. Mi pregunta es, ¿cómo me va a ir en la salud, en mi negocio? Y quisiera hacer una pregunta o una consulta de mi sueño de hoy día. Estaba en una avenida y estaba por tomar el micro, pero el micro me dejó. No llegué a tomar. ¿Para qué es ese sueño? Quisiera saber. Mi signo es Capricornio. Mi nombre es Odicia Torre Palacios. Gracias.
2: Perfecto. Mira, soñar que el carro se nos va, definitivamente es oportunidades que tú vas a ver, pero lamentablemente no la vas a poder coger. Tal vez porque no estás preparada para esa oportunidad, tal vez porque no estás pensando en algo grande y vienen cosas buenas para ti. Así que atenta, alerta, ¿no? Uno tiene que prepararse para ese momento. No es suerte, ¿ah? Es que uno tiene que trabajar duro y parejo para que tu suerte cambie. Y yo veo que eso se va a dar en 3 meses, ¿sí? En cuanto a negocio, dinero, salud, todo se pone en equilibrio en 3 meses. Mujer, así que mucha fuerza para ti y gracias, gracias por estar siempre conectada con La Caribeña.
1: Ya que estás dando algunos datos exactos acerca con los sueños, la interpretación tiene que ver mucho. Por ejemplo, acá en el chat están escribiendo que soñar, ¿qué es soñar cuando estás con tu hijo y lo pierdes en medio de tanta gente?
2: Claro, cuando uno pierde a un ser querido tiene que ver con confusión, con miedos que están en el inconsciente, pero también vienen nuevas oportunidades para ti, para tu familia, para tu hijo en especial. Vienen acontecimientos buenos, suelte ese miedo que no te deja avanzar. Eso es lo que significa.
1: Ok. Muy bien, esperamos a resolver, como siempre, de alguna manera, alcanzarles el dato para que ustedes solamente tomen cuenta. Pero ahora sí, vámonos a las predicciones.
2: Ahora sí, a las predicciones.
1: Es el momento de conocer un poquito más acerca de las notas tan espectaculares en o con artistas del medio farandulero.
2: Claro.
1: Por ejemplo, por acá me pregunta, me dice, ¿qué es lo que ves para Yajaira Plasencia en el amor y en su carrera?
2: Vamos a ver qué cartas le salen a Yajaira Plasencia, porque ella está siendo vinculada. A ver, acá sale en el romance. A ver, mira, esta relación no va a durar mucho. Es una relación corta. Yo le doy 1 año máximo, y esto es a menos de 1 año.
1: Menos de un año.
2: ¿Por qué? Porque le sale las de espadas, que representa el corte, representa el final. No es una relación duradera. Algo va a pasar, pero yo siento como que el que falla es el hombre, ¿ah? La persona, la pareja. Ella no. Ella está muy enamorada, está muy comprometida con la relación, pero lamentablemente no llegan a más. No dura mucho esta relación.
1: ¡Oh, oh! ¡Oh, oh! ¿Y cómo ves el futuro de Jefferson Farfán, por ejemplo?
2: A ver, a él le sale siempre la carta del mago, ¿sí? A pesar de los problemas, a pesar de que está ahorita en la boca de todo el mundo, mira, esta carta siempre le favorece. Ojo que de acá a un par de meses la suerte le puede cambiar en el amor. Sale un distanciamiento, sale como una ruptura amorosa, pero no es definitiva. O sea, posiblemente sepan, se va a saber de que ha roto con la pareja o se han distanciado, pero de ahí nuevamente se van a amistad.
1: Se separa la chinita.
2: Sí, pero es algo temporal, porque lo veo como llorando a Jefferson, lo veo así bien triste.
1: ¿Hay reconciliación entonces por ahí?
2: Sí, después se reconcilia.
1: Muy bien. Bueno, y con respecto a Pamela López, ya que está solterita ahora, se separó pues de la pareja, ¿no? Ya no está junto con Paul.
2: Claro, están distanciados, pero yo ya lo he dicho acá en La Caribeña, la carta de la fuerza indica que ella sigue enamorada de Paul Michael.
1: Ajá.
2: Y la carta de la templanza, ella está dudando. Es como que estas conversaciones entre ellos no han terminado, ¿ah? A pesar que lo nieguen, ellos se siguen comunicando. Así que posiblemente vamos a tener sorpresas, ¿ah?
1: ¿Tiene que ver mucho las edades también o...?
2: Sí, sí, hay mucha diferencia ahí de caracteres, pero se mantienen. Todavía yo veo como una reconciliación, pero más adelante, ¿ah?
1: Molestia que será corta, pero luego reconciliación.
2: Así es, siempre es amistad.
1: Bueno, vamos ahora por el lado futbolístico, pues ya que estamos hablando del Mundial también. Mira que mucha gente está apostando por aquí, por ahí, los juegos de azar es un poquito a veces como que sabes y no sabes, ¿no? A ver, Noruega, Erling Haaland, que es uno de los candidatos también a poder ser campeón. Dígame, ¿clasificará a las semifinales del Mundial Noruega?
2: Vamos por Haaland. Vamos a sacar las cartas para Noruega, que están bien aspectados. Ajá. O no. Mira, el arcano de la muerte indica que va a ser bastante difícil porque va a estar bien peleadito. Hoy día juega, ¿no?
1: Hoy día.
2: ¿Con quién juega hoy día?
1: Hoy día primero vamos a ver el partido de Argentina con Suiza y Noruega con Inglaterra.
2: Ya, va a estar bien peleadito, ¿ah? El arcano de la muerte indica que va a estar bien peleadito, ¿ah? Hay posibilidades, pero hay que rezar. A mí me encanta ese equipo, ¿eh? De Noruega.
1: Sí, los vikingos.
2: Me encanta la energía que le ponen cuando ganan. No sé, hacen su ritual que es poderosísimo, ¿eh? Pero este arcano de la muerte no me gusta
1: No. Mira, no lo digas.
2: Y le sale con la estrella, o sea que por un punto podría
1: Soraya,
2: ganar.
1: No.
2: Por un penal podría ganar.
1: Podría ser.
2: Porque va a ser un partidazo, ¿ah?
1: Me imagino que sí,
2: partidazo va a ser, pero ahí como que raspando. Mira, yo quisiera que gane, pero algo pasa, no sé. Pero le han salido unas cartas feas a Noruega. Ojalá me equivoque. Hay que recordar algo, Rolly.
1: A ver.
2: En el tema del fútbol, las energías son muchas. Estamos hablando de muchos jugadores.
1: Claro.
2: Y es impredecible vaticinar, porque estamos hablando de muchas energías. Que trato de acercarme lo que más puedo, sí. Pero hay unas energías ahí que se cambian. Ahora, si hay cambios de último momento, suplentes, qué sé yo, se lesiona un jugador, eso es lo que complica la situación. Entonces hay que estar atentos, ¿ah?
1: Perfecto, entonces, mucha suerte y buena vibra para el gran Haaland, que ya es un personaje en todo Gamarra, lo ves en todos los polos.
2: Sí, poderoso.
1: ¿Qué tal
2: poderoso.
1: Marketing, Dios mío? Y en el caso de Argentina, que es uno de los favoritos también para ser el campeón nuevamente mundial, sería bicampeón ya, porque el año, el mundial pasado, Argentina campeonó. Ahora Messi, ¿volverá a ser campeón?
2: Están imparables, ¿ah? Dime un número del 1 al 5.
1: El 5,
2: vamos a sacar también, bien peleadito. Y sí, tiene todas las posibilidades de llegar a la final, claro que sí. El 2 de oro le augura éxito, o sea, está avanzando y con fuerza, y sí va a llegar. Pero, sin embargo, no me sale un arcano que me diga que posiblemente sea el ganador del Mundial. No me sale.
1: ¡Uy!
2: No me sale. Pero vamos a esperar. Uy. Vamos a esperar conforme se van dando los vaticinios, conforme van saliendo. Ajá. Pero sí, este partido de hoy día, creo, ¿no? Hoy día
1: todo
2: juega.
1: Depende de hoy, así
2: hoy
1: es.
2: Hoy día, sí, gana, por supuesto.
1: Argentina con Suiza.
2: Sí, gana, por supuesto. Y se le sale el 2 de oro, ¿ah? O sea, puede ser 2-0 o la diferencia de 2 goles. Pero acá sale el 2 de oro.
1: Bueno, deseémoslo todo lo mejor. En realidad es el único país sudamericano que hoy en día está representando en este Mundial 2026.
2: Así es, con fe.
1: Vamos a volver entonces un bloquecito más, mi querida Soraya. Mientras tanto, ya volvemos. Sigue mandando tu mensaje de audio al 900-27785. Hoy nos acompaña como todos los sábados la gran Soraya de Los Ángeles. Hoy, como siempre, vestida de blanquito. No, pureza, tranquilidad, paz, amor, está bien.
2: Buena vibra.
1: Exacto. 11:20, ya volvemos aquí en La Caribeña, si suena.

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0: Estamos tratando de resolver, bueno, o mejor dicho, atendiendo a las preguntas que están haciendo en el TikTok de la caribeña Soraya de Los Ángeles, haciendo sus consultas acerca de hasta un terreno perdido que posiblemente la gente piensa en recuperarlo y que tiene problemas, ¿no?, de juicios y toda la situación. Pero en fin, parte final, mi querida Sorayita.
1: Claro que sí, gracias a todos por habernos acompañado. Ya saben que estamos saliendo por las redes oficiales de La Caribeña, por el TikTok, por canal de televisión, también por el 606 de Movistar. Estamos en la radio todos los sábados a partir de las 10 de la mañana en tu espacio astral. Mis números, por si deseas sacar una consulta conmigo, al 990-14-10-16. Sígueme en todas mis redes sociales como Soraya de Los Ángeles y en mi cuenta de Instagram, Facebook, TikTok y también en mi canal de YouTube, Investigación Paranormal Oficial. Este viernes que viene regresamos con un nuevo episodio paranormal que se llama Los Gritos del Vaquíjano, Cementerio Vaquíjano. Estuvimos en este cementerio con los Timbolo y con el Doctor Misterio captando actividad paranormal, así que no se lo pueden perder.
0: ¿No tiene miedo para eso usted, Soraya?
1: No, yo soy medium.
0: Ya está acostumbrado.
1: Yo soy
0: medium. ¡Qué medium!
1: Ayudo a los vivos y a los muertos.
0: ¡Uy, Dios mío!
1: Así es, tengo contacto con ellos directamente. Recuerda que hay muchas almas también que necesitan ayuda, necesitan trascender, dar un mensaje. Entonces, por esa razón yo paro, siempre estoy pues en estas incursiones, ¿no?
0: Cuando dice que es medium, quiere decir de que usted es...
1: Un puente.
0: Una intermediaria, claro,
1: así
0: ¿no?
1: Así es, un puente entre lo terrenal y lo espiritual.
0: ¿Podrían hablar con un familiar, posiblemente?
1: Por supuesto, claro que
0: ¡ay,
1: sí!
0: ¡Ay, mamá!
1: Conecto con los familiares, con los seres fallecidos, claro que sí.
0: ¡Ay!
1: Y los invito a todos a seguirme en mis redes sociales.
0: Ahí estamos,
1: ¿cómo? Ahí están todas mis conexiones. Como Soraya de Los Ángeles, vidente medium. Ya lo saben.
0: Y si desea un buen baño de florecimiento para botar esa mala vibra, también busquen a Soraya.
1: Hay que eliminar todas las malas vibras, siempre con buenos pensamientos, con buena vibra, y a levantar esa vibración y ese entusiasmo que nunca te falte. Ya lo saben.
0: Bonito fin de semana.
1: Para todos.
0: Sabemos que hay bastante trabajo, pero hay que seguir para adelante.
1: Para adelante como el elefante.
0: Gracias, Soraya. Cuídense mucho.
1: Rolly.
0: Abrazos. Hasta el próximo sábado. Gracias, totales. Aún todavía tenemos 17 minutos para acompañarte el día de hoy. Este sábado chiquito, desde luego. Toma la música que tiene tu radio La Caribeña, así suena.

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1: Pelé tenía solo 17 años cuando ganó el Mundial en 1958 con Brasil. Además, anotó 2 goles en la final.
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3: ¿Sabías que en este mundial las pausas de hidratación pueden ser tan importantes como un cambio? Estos minutos ayudan a recuperar energía, reducir la fatiga y mantener la concentración. Hidratarse bien también puede marcar la diferencia.
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1: 12:30.
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2: ¿Sabías que este mundial ya rompió récords de asistencia? Más de 5 millones de aficionados han llenado los estadios de Estados Unidos, México y Canadá. Una cifra histórica y hace de esta copa una de las más concurridas de todos los tiempos.
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1: 1:31 p.m.
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5: ¿Sabías que España y Bélgica arrastran una vieja historia mundialista? En México 86, Bélgica eliminó a España por penales en cuartos tras empatar 1-1. Una derrota dolorosa que aún pesa en la memoria de La Roja hasta hoy.
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1: El Mundial de 2022 en Qatar rompió récord con 172 goles anotados durante todo el torneo.
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1: 2:28 p.m.
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1: Brasil también es el país más ganador de la historia de los mundiales, con 5 títulos obtenidos en 1958, 1962, 1970, 1994 y 2002.
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3: ¿Sabías que Bélgica alcanzó el mejor mundial de su historia en Rusia 2018? Llegaron a semifinales venciendo a Brasil en cuartos de final y terminaron en tercer lugar tras la derrota a Inglaterra. Este resultado sigue siendo la mejor actuación mundialista.
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1: La pasión del mundial se vive en La Caribeña. Argentina y Suiza ya regalaron un partidazo en 2014. Messi asistió y Di María definió para clasificar a cuartos. 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
1: ¿Sabías que el campeón más sorpresivo de un mundial fue Uruguay en 1950? En la final venció a Brasil en el mítico Maracanazo, entre casi 200.000 espectadores en el Estadio Maracaná.
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1: La mayor goleada en un mundial ocurrió en 1982, cuando Hungría derrotó a El Salvador por 10-1.
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1: 5:30.
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1: ¿Sabías que Noruega e Inglaterra llegan a este duelo con un condimento especial? Será un choque entre dos potencias europeas y sobre todo una prueba enorme para la defensa inglesa. Frenar a Erling Haaland, el delantero noruego, figura del Manchester City.
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0: ¿Cómo estamos, gente linda? Sábado, sábado, sábado de pasarla chévere. DJ Pikachu, por favor, cámbiame de canción. DJ Pikachu, ¿estás ahí o no?
1: Pikachu.
0: Arriba la manito, gente linda. Dame alegría, dame show, dame sonrisa, dame pelos. Dame emoción, dame caribeña. Oye, me quedo contigo hasta la medianoche, ¿ah? Hoy día tenemos una preguntita que en un rato te la voy a hacer. Porque hoy día es sábado, fin de semana, sábado de pasarla bien, de pasarla chévere, de meterte tu rica rumba. Yo soy el Brian, el señor de la noche. En el siguiente bloque tenemos una preguntita, ¿ah? Para que me cuentes qué haces tus sábados, cómo pasas tus sábados. Sigamos con buena música en la caribeña. ¡Sí suena!

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1: Pelé tenía solo 17 años cuando ganó el Mundial en 1958 con Brasil. Además, anotó 2 goles en la final.
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0: rey, mi reina.
1: Escúchame lo que te voy a decir, ¿ah?
0: Exactamente en 27 minutos arranco con los Caribe Pedidos, 7 en punto de la noche. Así que a partir de ahora ve mandándome tus audios al WhatsApp 900-207-785 y cuéntame cuál canción quieres que suene a partir de las 7 de la noche. De 7 a 8 tú eres el DJ, tú eres la DJ, la que pone la música el día de hoy en la radio, ¿ah? Así que atento con esa información que tengo para ti, mi corazón. Mándame tu audio al 900-207-785 con tu Caribe pedido, porque a partir de las 7 de la noche en punto arrancamos, ¿ah? Cuéntame qué canción quieres y qué agrupación es la que te llama la atención. Entre todas las que manden, hacemos un pequeño sorteito, así, una mezclita ahí, y todas las que salgan ganadoras, por supuesto, ahí se las ponemos como los Caribe pedidos. Ya sabes, mándame tu Caribe pedido al 900-207-785. Yo soy el Brian, el señor de la noche, y me quedo contigo hasta las 12 de la noche, hasta la medianoche la pasamos juntitos, ¿ah? Para aullar juntitos, como tiene que ser, por supuesto, mi rey, mis reinas. Ay, ay, ay, hoy día es noche de lobos y de lobas, ¿ah? A pasarla bonito, la caribeña, sí suena. Tremenda canción de los chicos de Papilón, Papilón, la del rico vacilón. Esta versión de Cuando se ama, la verdad que para mí es mi favorita, ¿ah? Gózala, disfrútala, en la caribeña, sí suena.

Oye, este mensajazo, este datazo va para todos los caballeros que nos están escuchando a todo volumen. ¿Eh? 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Tremendo mix de los caribeños con Corazón Serrano.

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1: Son las 7 en punto de la noche.
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